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hombre, vivientes, que comience la fiesta. Mesa que más aplauda. Mesa que más aplauda. Le mando al negrito. Oigan, gracias a todos los que están por acá dejando sus bellos mensajitos en el WhatsApp de Complacetations, en las redes sociales. Me encuentras en todos lados como Alex Aguilar o arroba Alex-Aguilar. Te invito a disfrutar de los últimos episodios de 40 y Tontos. El pasado jueves estrenamos uno en el canal de mi carnal Freddy el Regio, que se llama Tiempo al Tiempo. El pasado jueves estrenamos otro en mi canal que se llama Un Clavo Saca Otro Clavo. Así que bueno, hay muchos episodios ahí que puedes disfrutar ya de esta segunda temporada. Y además tenemos una primera temporada con más de 150 capítulos. Así que bueno, pues ahí está, muchachos. Por lo pronto, ha llegado la recta final. Ya nos tenemos, como diría Porky, lástima que terminó el festival de hoy. Pero

0: También decía, pronto volveremos con más diversión en Gato, Gato, Gato Fest. Tan, tan, tan. Sí, fue su aniversario del gatito y es cumpleaños del gatito. Le mando un beso, un abrazo y triple pellizco de Pompi a mi querido gatito. Feliz cumpleaños, mi querido gatito Edgar Flores, el gato volador. Y ahora sí ha llegado el momento de entrarle de lleno a las noches de terror. Esta me llegó por TikTok y hasta se me hizo raro que me mandaran una historia ya en TikTok, pero estuvo buena, muy buena. O sea, imagínate, como TikTok no te deja mandar mensajes tan largos, me la mandaron así en cachos, y dice así. Hola Alex, quiero contarte algo que me pasó hace unos años, y es que hasta la fecha no me gusta recordar cuando estoy solo. Mi tía estuvo internada varios días en un hospital. Nada paranormal, simplemente estaba delicada y la familia se turnaba para acompañarla durante unas noches. Una madrugada me tocó quedarme con ella. Serían como las 2:30 de la mañana. Yo creo que no era nada paranormal, sino nada como tan grave, yo creo, porque ¿por qué tendría que ser algo paranormal internada en un hospital? Pero bueno, una madrugada me tocó quedarme con ella. Serían como las 2:30 de la mañana. Mi tía estaba dormida y yo estaba sentado en un sillón junto a su cama intentando no quedarme dormido. De repente escuché a alguien que caminaba en el pasillo. Hasta me pone el tac, tac, tac. Pensé que era una enfermera, pero los pasos se fueron acercando hasta quedar justo afuera de la habitación. Esperé a que alguien entrara, pero no entró nadie. Me asomé por la puerta y vi el pasillo completamente vacío. Regresé a sentarme y entonces escuché algo que todavía me pone la piel de gallina. Una voz de mujer que dijo muy bajito, ya se fue. Volté inmediatamente, mi tía seguía dormida. Pensé que había sido una enfermera hablando con alguien, así que no le di importancia. Unos minutos después escuché otra vez los pasos, tac, tac, tac. Esta vez venían desde el fondo del pasillo. Vi lo que parecía ser una mujer. Era una señora mayor, vestida con una bata blanca de hospital. Caminaba despacio, con la cabeza agachada. Lo raro fue que no llevaba zapatos. Pensé que estaba perdida y salí para ayudarla. Señora, ¿necesita algo? La mujer levantó lentamente la cabeza y ahí fue cuando me quedé completamente paralizado. Tenía una cara muy pálida, pero eso no fue lo que me asustó. Es que sus ojos eran completamente negros. No dijo nada. Simplemente me miró y señaló hacia la habitación donde estaba mi tía. Yo volteé hacia la habitación y cuando regresé la mirada al pasillo, la mujer ya no estaba. Sentí harto miedo. Corrí a la habitación. Mi tía seguía dormida. Pero justo cuando me acerqué a su cama, abrió los ojos de golpe y me preguntó quién era la señora que estaba aquí. ¡Ah, la Mauser! Sentí que se me congeló todo. ¿Qué señora? Mi tía señaló hacia la puerta, la que estaba parada junto a ti. O sea, la tía, a pesar de que estaba con los ojos cerrados, estaba viendo todo. Yo no supe qué contestar. Esa noche no dormí. A la mañana siguiente le conté a una enfermera lo que había pasado. Ella se quedó callada unos segundos y después me preguntó, ¿la señora traía una bata blanca? Y yo le dije que sí. La enfermera solamente respondió, entonces mejor no pregunte, joven. Y yo ya no quise insistir. Y finalmente me dijo que meses atrás había fallecido una paciente en esa misma habitación, una señora mayor, y según ella, durante sus últimos días preguntaba constantemente por su hija. La mujer murió esperando a que llegara. Desde esa noche nunca volví a quedarme solo en un hospital. Y hay algo que todavía me da miedo, porque cuando mi tía salió del hospital le pregunté qué había visto aquella madrugada y me dijo, no sé quién era, pero llevaba horas sentada junto a mi cama. Y luego me preguntó, ¿por qué nunca me dijiste que había muerto? ¡Órale, sí estuvo buena! Muchas gracias, gracias. No estoy diciendo nombres porque no me han dado como la autorización de decir, sí, Alex, sí puedes decir mi nombre, pero bueno, gracias a todos por compartir sus historias y sus noches de terror. ¡Ya nos vamos! Te quedas en compañía de mi queridísimo Luis Olivares, el Chicles. Bueno, en un ratito, primero las clásicas gruperas, para que te diviertas, para que lo goces, que tengas una excelente tarde de sábado. Nos escuchamos mañana, dominguito, en punto de las 5 de la tarde. con el domingazo de los sobrevivientes de la Z. Gracias, el máster, el negrito Fabián Miranda, líneas telefónicas, doña Gertrudis. Yo soy Alex Aguilar y tú escuchas radio. Hola Z, bye bye.
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3: Ya son las 8 en punto.
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2: Ya son las 9.
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1: Bienvenidos a un nuevo episodio, soy Claudia Mejía. Creo que han escuchado por ahí en las noticias sobre este gusanito, el gusano barrenador. Hoy tenemos un invitado, es un infectólogo, es el doctor Bruno López. ¿Cómo estás?
6: Muy bien, muchas gracias. Gracias,
1: gracias por estar aquí y hablar sobre este tema. Sí da miedo, ¿verdad? O sea, sí ha como que metido miedito en la población.
6: Pues lo que se ve da más miedo, ¿no? A veces puede ser más peligroso para la vida en corto plazo una bacteria que no vemos, pero estos como los se pueden ver al ojo desnudo, como se dice,
1: claro.
6: La verdad es que sí generan miedo. La invasión de animales o humanos por este tipo de moscas en su fase larvaria, que son los gusanos, y que esa es una miasis, ¿no? Prácticamente es el término de miasis. Pero esta es una fase intermedia de la vida de la mosca, ¿no? Tiene que estar, llega como la mosca, se para en el tejido, puede ser incluso en una herida, en los conductos auditivos, las orejitas de las vacas, en la boca de un humano, en una herida de un pie de un paciente con diabetes, por ejemplo, con pie diabetes. Se para ahí, deja sus huevos y esos huevos se eclosionan, pues se abren, digamos, y se producen la larva, el pequeño gusanito. Y una vez en mosca va a otro, se reproduce con otro macho y va a volver a buscar otro sitio donde alojarse. Todas las moscas llevan esa fase. Hay una que es bastante curioso porque ella prefiere poner sus huevos. Se llama dermatobia, le llaman la mosca peluda en algunas regiones.
1: Aparte del gusano guardado.
6: Se ve similar, la verdad es que la mosca sí tiene las características en los colores. Por ejemplo, la mosca del gusano barrenador, el Coclomia hominivorax, que su nombre es así científico, digamos, tiene color como verdáceo. Es color verde.
1: Ay, son
6: es
1: esas grande, moscas grandes.
6: Verdes, exacto. Ay. Con una, la espaldita así como verde.
1: Okay.
6: Y que vuelan pues rápido, a grandes distancias. Y esa, y pues se pueden diferenciar en la morfología que tiene. Lo que sí cuesta más trabajo es en la fase de larva, el gusanito, diferenciarlo de otras especies. Ahí sí, porque incluso tienes que verlo con el microscopio, ver ciertas estructuras. El problema del gusano barrenador es que puede dar cuadros graves porque le gusta el tejido humano vivo, entonces es un parásito obligado, es decir, para que desarrolle todo su ciclo de vida, necesita una herida de una persona viva para que ahí siga penetrando en el tejido, barrena, es decir, por literal su nombre, entra, va escarbando el tejido sano y hasta meterse más adentro, hacer cavidades y crear hasta, y por arrastre pues lleva bacterias y puede crear infecciones también de, ¿no?, por bacterias. Entonces esa es la importancia que tiene. ¿Qué pasa al ganado? El ganado pues se enferma, ¿no? Se enferma porque se llena, si lo dejan sin un tratamiento, penetra y le da un cuadro grave de invasión de este gusano. A la par, pues al abrir esas cavidades, deja que bacterias entren y le da sepsis también al ganado y mueren muchos.
1: Y se pueden morir.
6: Exacto. Y es tan difícil a veces, en una sola puesta de una mosca de gusano barrenador, el Coclomia hominivorax, que es el nombre de la mosca, al poner en una herida, en una cavidad, sus huevos pone hasta 200 en una sola. Y

0: Y eso se evoluciona hasta el 70%. ¿Cuántos gusanos
1: O
0: se
1: sea,
0: van a
1: todos
0: producir?
1: son los que barrenan,
0: Y todos al
1: ¿no?
0: mismo par pueden ir
1: Wow.
0: barrenando.
1: O sea, es muy rápido
0: Entonces, por eso a veces tienen que sacrificar al
1: el
0: ganado,
1: ganado.
0: porque ya están tan invadidos que es imposible quitarle todos.
1: Pero esto ya estaba erradicado,
0: Esto ya estaba
1: según desde los
0: erradicado
1: noventas,
0: desde
1: ¿no?
0: el un programa de erradicación del 70 al 92. En el 92 se declaró que era libre de México y Estados Unidos. ¿Cómo lo hicieron? Pues liberaron muchísimos cientos miles de millones de machos, pero estaban radiados, o sea que eran infértiles, digamos.
1: Okay.
0: Entonces se reproducían con moscas hembras, y las moscas hembras lo que tenían era producción de huevos sin larvas, o sea, eran huevos estériles, digamos, ¿no? Y así ya dejaron que no se reproducieran hasta que finalmente desaparecieron. Esa fue la técnica que usaron.
1: ¿Y por qué ahora regresó?
0: El problema donde no realmente, aparentemente se había erradicado, pero había pequeños brotes, por ejemplo, en Panamá, en Puerto Rico, en
1: Centroamérica.
0: Centroamérica, en varios de Venezuela, y por ahí había esos pequeños brotes. Con la cuestión de la inmigración y el tráfico ilegal de ganado, allí empezó, por eso Chiapas fue la primera zona, y de ahí, así es como hemos venido con los casos. Chiapas empezó primero el año pasado con hasta un total de, el año pasado cerró con 90 casos, en todo el 2025, y en 2026, al cuarto, al 3 de julio, lleva ya 55 casos. Y después empezó a extenderse ahora nuevamente a Hidalgo, a Jalisco, Hidalgo con 28 casos, Hidalgo con 13 de humanos, humanos con infección. Al ganado ha habido más.
1: Wow.
0: Oaxaca 39 casos, Puebla 35, Veracruz 90 casos, 24%. Es el que más casos tiene ahorita en todo lo que va de este
1: Wow.
0: año.
1: Me impresionan los casos en humanos porque ¿cuáles son los factores? Supongo que la mala higiene o la falta de higiene
0: Claro.
1: es lo que pues provoca esto.
0: Bien lo comentaste, la falta de higiene es la primera parte de esto, ¿no? ¿Por qué? Porque si yo baño a mi perro o a mi gato, yo mismo me baño a lo mejor una vez por semana, pues dejo, o dos veces por semana, dejo que todos estos días una mosca se pare en una herida, en alguna lesión, más si es una persona ya frágil, por ejemplo, los animales, las mascotas a veces pueden ni siquiera darse cuenta, ¿no? Pero un humano, por ejemplo, con una pequeña herida, que muchos lo vemos, por ejemplo, con pacientes ancianos, ¿no? Que tienen ya algo de demencia, que solo están en cama y que pueden estar un poco descuidados porque no están al 100% con ellos, pues se le puede parar hasta en la oreja, en la nariz, y ahí dejar los huevos y convertirse en gusanos. Vamos a poner un ejemplo de un paciente con pie diabético que de por sí ya tiene demencia y que solamente está en cama, ya no comunica, tiene muy poca movilidad, y de repente pues llega, pues lo encuentran sus familiares con una lesión en su pie, con unas gusanos. Al menos para la persona que no se dedica al 100% a esto, ver los gusanos no va a poder distinguir si es una de estas de mosca doméstica o si es de gusano barrenador o
1: Okay.
0: Lucilia, no va a saber. Entonces hay que ver de que no se trate de que efectivamente que sea gusano barrenador. Y lo siguiente es que no podemos quitarlos y echarlos a la basura. ¿Por qué?
1: Porque eclosionan de nuevamente como mosca, ¿no?
0: Y vuelven
1: Decíamos.
0: a reproducirse y a contaminar el ambiente otra vez y a infectar otros pacientes o huéspedes. Entonces lo que necesitamos es quitar la mayoría. Recomienda, si no tenemos en ese momento la posibilidad de que nos ayuden a supervisar qué sea, echarlos en un frasco con alcohol. Con alcohol prácticamente se preservan intactos. Mueren,
1: Okay.
0: pero se preservan intactos los gusanos. Echamos una porción en alcohol y lo demás tenemos dos opciones. Una es incinerarlos o inundarlos de alcohol y dejarlos en un recipiente cerrado. Aparte de las muestras que ya tenemos, ¿no? O jabón, agua de jabón y dejarlos ahí encerrados. No recomiendan enterrarlos para que puedan reconocerse al microscopio de qué se trata. Si es Lucilia, si es la mosca doméstica, no pasa nada, ¿no? Finalmente tenemos muchos años viviendo con ellos. Lo ideal es tener mosquiteros, una buena higiene, si se encuentran, reportarlos para ver de qué se trata.
1: Estas son como medidas ya teniendo ahí al gusano.
0: Sí, hay que ir a atenderse porque sí tiene sus cuidados cómo retirar estos gusanos. A veces si uno los retira nada más, la misma persona familiar del paciente los retira, puede a veces también lastimar al paciente, puede favorecer que también haya una infección. En este momento que como vemos vamos en incremento de casos, sí es importante cada vez que lo tengamos reportarlo o acudir al centro de salud, a la clínica familiar para que sea revisado.
1: ¿Qué otra medida importante de las que ya hablamos para reforzar?
0: El cuidado de pacientes que están postrados en su cama, pacientes que son inmóviles, pacientes que tienen alteraciones neurológicas que no permiten sentir incluso dolor a veces o comunicar qué problema tienen, esos son los que deben tener especial atención e incluso incluso hacer una rutina diaria o cada vez que se haya el baño de estos pacientes, el aseo de ellos, revisarles la oreja, revisarles la nariz, okay. revisarles la boca, e incluso hasta las cavidades genitourinarias, por ejemplo, ¿no? La vagina, el ano, a veces también es un lugar donde se pueden alojar las moscas y ahí dejan los gusanos. Y muchas veces puede pasar mucho tiempo ahí y nadie se asome a ver. El gusano barrenador, cuando ya empieza a dar síntomas, incluso dolor en el paciente, ya seguramente ya penetró más las cavidades. O sea, cuando está muy superficial, la verdad es que ni siquiera puede dar nada. O a veces puede ver uno, por ejemplo, una herida que se pone más roja o que se abulta, ¿no? Se hace un bultito en el tejido. La oreja, por ejemplo, hasta que ya empieza a penetrar el tímpano, más adentro, ahí es donde ya empieza a dar dolor, pero puede no dar ningún problema. Entonces aquí yo creo que no es conveniente esperar hasta que haya un síntoma.
1: Si llegamos a ver esto en pacientes, en mascotas, ya deseamos que hay que reportarlo para, ya tengo el número, es el 800-751-2100. Él es el doctor Bruno López, infectólogo. Gracias por estar aquí.
0: Muchas gracias.
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0: buenos días, ¿cómo están? Excelente mañana.
1: Hola, hola.
0: Hola, hola, hola, hola. Ahí medio nos escuchamos, ahí estamos, mi querido Fabi.
2: Ok.
0: Presidentes, muy buenos días, ¿cómo están? Excelente mañana.
3: Se escucha bien raro.
2: Se escucha muy raro esto, ¿verdad? ¿Le habrán movido aquí o qué pasa?
0: Ahí estamos más o menos. Ahorita lo vamos a ir acomodando, residentes. Domingo 30 de agosto del 2026, semana número 35. Estamos en el día 242, ¡sí, y faltan 123 días para que concluya este gran año. Bienvenidos y bienvenidas a las Serenatas de la Z en este día tan especial. Domingo, que se acaban las vacaciones definitivamente, pero vamos a tener mucha música y vamos a iniciar con las serenatas del día de hoy y también con el Santoral, felicitando a San Agilo, ruega por nosotros, San Pedro, ruega por nosotros, Santa Gaudencia, ruega por nosotros, y Santa Julia, ruega por nosotros, para ellos y para ellas, muchísimas felicidades.

0: ¡Felicidades, mi querido presidente! Ok. ¿Qué es lo que sucede un día como hoy? Un día como hoy, un 30 de agosto de 1883, muere la cantante de ópera Ángela Peralta, conocida como El Ruiseñor Mexicano. ¿Qué tal, eh? Bueno, y aquí nos vamos rápidamente a la frase del día, que dice así: calma en el alma, que la vida se encarga de explicar las cosas que hoy no tienen sentido. Calma en el alma, que la vida se encarga de explicar las cosas que hoy no tienen sentido. Esa es la frase del día, residentes. Aplíquenla, por supuesto. Ahí estaremos compartiéndola ya en las redes sociales. En el Master Digital ya llegó por acá, ya está por aquí el buen Fabi Miranda, mejor conocido como...
1: Soy negro de coraza.
0: Ahí está. Muy bien, mi querido Fabi Miranda, pues nosotros vamos a arrancar las serenatas de la Z, invitándote a que nos llames 55-52-59-0829 y 55-52-59-2391, o bien manda un mensajito a través de las redes sociales de la Z, o en este caso de Cristian Rodríguez, ahí te esperamos. Antes de comenzar con la primera serenata, les quiero recordar que hoy tenemos Zumba con Z Residentes en Ciudad Nicolás Romero. Esto será en la primaria Aztlán, en la calle de Hermenegildo Gómez, en la colonia Ampliación Loma de la Cruz. Hoy a partir de las 7:30 ya puedes llegar, porque a las 8 arrancamos, claro, la clase de Zumba con Z, así que allá te esperamos. Recuerda, en la primaria Aztlán, en la calle de Hermenegildo Gómez, colonia Ampliación Loma de la Cruz, esto en Ciudad Nicolás Romero. Hoy hay Zumba con Z. Vámonos de inmediato con Emanuel Lara, ya está aquí más que pendiente desde las 6 de la mañana en puntito para entregar su primer serenata. ¿Qué onda, Emanuel? ¿Cómo te va? Buen día.
2: Hola, buen día.
0: Hola, buena mañana, mi querido Emanuel. Bienvenido a las serenatas de la Z. ¿Y tú en dónde estás?
2: Aquí estoy.
0: Eso, punto para ti, mucho gusto. Acá te acompaña Cristian Rodríguez, y me voy a quedar contigo hasta las 8 de la mañana aquí en las serenatas de la Z. ¿Y tú desde dónde hablas, Emanuel?
2: De por acá, de Toluca.
0: ¿En qué parte?
2: San Lorenzo, Tepatitlán.
0: Pues un saludo hasta allá. ¿Qué pasó, mi querido Emanuel? ¿A qué debemos el honor de tu llamada?
2: Me gustaría dedicarle una serenata a mi novia, que el día de hoy estamos cumpliendo 3 meses de noviazgo.
0: ¡Órale! ¡Qué padre! ¿Y cómo fue este flechazo con tu novia, mi querido Manuel? ¿Cómo se llama ella, para empezar?
2: Se llama Vania, y pues nos conocimos, por redes sociales.
0: Ajá.
2: Pasó, fuimos amigos por poco tiempo y pues la verdad nos gustamos.
0: ¡Órale, qué padre! A ver, ¿en qué red social, en cuál fue?
2: Por Facebook.
0: ¿Y tú le escribiste?
2: Sí, al principio ya no me quería aceptar la solicitud de amistad, pero pues ya con el tiempo pues pasó.
0: Ajá. ¿Y luego ya se conocen físicamente?
2: Sí.
0: ¿Cómo fue ese primer encuentro?
2: Pues... fue...
0: ¿En no dónde fue?
2: Fue por allá, por donde vive ella.
0: ¿Ahí ella de dónde es?
2: Ella los escucha allá en la Meca.
0: Oye, pues sí están lejitos.
2: Sí.
0: ¿Cuánto te hiciste de tu casa hasta Meca?
2: Casi 2 horas.
0: Ajá. ¿Y luego llegaron? ¿Se quedaron de ver en alguna plaza, en algún metro? ¿Cómo estuvo la onda?
2: Sí.
0: ¿Y luego qué pasó cuando la viste por primera vez, Emma?
2: Pues, fueron nervios. Ajá. Y pues, fue bonito, la verdad, a la vez.
0: ¿Y luego a dónde fueron? ¿La invitaste al cine? ¿Fueron a tomar un café? ¿Fueron a desayunar, a comer?
2: Pues a comer algo.
0: O sea, ¿ya no te gusta recordar esos momentos bonitos?
2: No, sí, cómo no.
0: Pues platícanos, Emanuel.
2: Sí, son cosas muy bonitas que pasé, la verdad, con ella, y que he pasado a la vez estos 3 meses con ella, y pues, no sé, estoy un poco nervioso.
0: No te preocupes. Oye, y luego le dijiste que si quería ser tu novia, o salieron 2-3 veces.
2: Luego, bueno, primero ella no quería.
0: Ajá.
2: Lo que pasa es que pues... ella ella solo me quería ver, ahora sí me quería ver como un amigo.
0: Sí.
2: Y pues con el tiempo le dije, dame la oportunidad de que de conocernos.
0: Uh-huh.
2: Y pues ya después de casi 3 semanas, ya fue conforme se dio a mi propuesta de que fuera mi novia.
0: Ah, okay, okay, perfecto. Después de 3 semanas de que se vieron por primera vez.
3: ¡Sí, señor!
2: No, después.
0: Okay, bueno, okay, vamos a celebrar los 3 meses. No nos metamos en problemas, mi querido Manuel. ¿Qué canción le quieres dedicar?
2: La de Todo el Encuentro de Ti, de Rymix.
0: Órale, va. Ahorita ya el negrito de Coraza la está buscando. ¿Hay algo más que tengamos que saber o ya le marcamos de inmediato?
2: Ya es todo.
0: Órale, va. Entonces no nos cuelgues, aguántanos tantito mientras tú te vas relajando. Nosotros le vamos marcando de inmediato en estas las serenatas de la Z en domingo. Ojalá que nos pueda contestar. De repente, pues, los domingos se quedan un poquito más tiempo dormidos, entonces vamos a ver si está despierta, si está disponible. Vania Martínez, hasta Meca Meca, les mandamos un fuerte abrazo. Todos quienes andan por allá, que les vaya muy bonito, residentes. 6:25 ahora. Hola, hola, buenos días, Vania Martínez.
4: Buenos
0: días. Vania, ¿cómo estás?
4: Bien, gracias, ¿y usted?
0: Nosotros muy bien también por acá. Oye, te estamos hablando de la estación de radio La Ceja. ¡Sí! Del programa Las Serenatas, y hoy tenemos una serenata para ti. ¿Nos ayudas a recibirla?
4: A ver, por favor.
0: Gracias, Vania, qué amable. Corazón, por acá déjame te presento a Gabriel Escamilla, a Edgar Flores, el Gato Volador. Yo soy Cristian Rodríguez. Juntos los tres hacemos las serenatas de la Z, y hoy queremos entregarte este bonito detalle porque sabemos que es una fecha especial. 3 meses al lado de un galán que lo sigues poniendo muy nervioso y que está muy emocionado de entregarte este detalle a través de la radio. Así que escucha de quién se trata. Adelante con la serenata.
2: Hola, Flaquita, buenos días.
4: Hola, amor, buenos días.
2: Pues, feliz 3 meses, primero que nada, mi amor. Espero que te guste este bonito regalo. Yo sé cuánto lo esperabas. No olvides que te amo mucho, mucho, mucho, mucho, mucho. Y pues que eres mi todo, Flaquita.
4: Pues muchas gracias, amor. Sí me lo esperaba, pero te pusiste muy nerviosa. Muchas gracias por este hermoso detalle. Tengo demasiado, bebé.
2: Mucho más. Gracias.
0: Vania, ¿tú qué tienes que decirle después de estos 3 meses?
4: Pues que le agradezco demasiado por estos hermosos momentos que hemos vivido entre él y yo. Porque pues ya han sido demasiados momentos muy bonitos.
0: Y seguramente van a ser muchos más. Oigan, ahora tengo una duda. ¿Cada cuánto tiempo se ven? Porque pues, la distancia sí es considerable.
4: Pues, digamos que una vez a la semana.
0: ¡Órale, qué padre! Pues miren, creo que han mantenido muy bien estos 3 meses el cariño y el amor y que vaya creciendo mucho tiempo más, ¿eh?
4: Sí, ¿verdad? Muchas gracias.
0: Un abrazo, Vania. Cuídate mucho. Estamos hablando gracias. Hasta Meca Meca, ¿verdad?
4: Sí.
0: Mira nada más, ya que Emanuel cerca de Toluca. Pues Emanuel, ¿qué más para Vania? Y si no tienes nada que decirle más, entonces dedícale su canción, por favor.
2: Pues te dedico esta canción, Flaquita, espero que te guste. Y gracias por compartir tantos momentos a mi lado y vamos por más, mi amor.
4: Sí, vamos por más, preciosa.
0: Listo, Emanuel, dedícale su canción, por favor. Pues dile, mi amor, oye, te quiero dedicar esta canción con todo el cariño del mundo, espero que te guste, dice algo de lo que siento por ti y qué mejor que la cante Rymix, algo así.
2: Bueno, pues, más que nada, aquí yo sé que te gusta mucho Rymix, entonces espero que te guste esta canción, te la dedico con mucho, mucho amor, y pues te amo.
0: Gracias por tomar la llamada, Vania. Te mandamos un abrazo.
4: Muchas gracias.
0: Y Emanuel, aquí está tu tema. Disfrútalo mucho tú también. Disfruta estos 3 meses. Seguro vienen cosas más bonitas. Y a seguir cuidando el cariño y el amor. Les mandamos un abrazo y también los despedimos con un adiós, amor.
5: Adiós, amor.
0: Son ya las 6:29 aquí en las Serenatas de la Z.

0: Estamos de regreso, residentes, ya a las 6 de la mañana con 32 minutos, 6:32. ¿Cómo les va? Excelente domingo. Oigan, se acaban las vacaciones. Para todos los pequeñitos que estaban en casa disfrutando de mes y medio de días de descanso, ¿verdad? ¡Guau! Desde aquel mundial, ¿se acuerdan? Ya pasó un buen tiempo. Bueno, residentes, nosotros aquí mañana nos vamos a acompañar con los pormenores del regreso a clases. Por dónde sí transitar, por dónde no, en dónde hay tráfico, les vamos a estar informando todo. Y a todos aquellos quienes van llegando a la capital de la República Mexicana, pues sean bienvenidos a prepararse a lo más que se pueda, porque mañana ya regresan a clases, todos los chiquitines del kinder, de la primaria, de la secundaria, y el caos vial se va a poner al 100%. Así que todo desde antes, salgan con mucho tiempo y bueno, pues que les vaya muy bonito en el próximo ciclo escolar. Los mejores deseos de los residentes de la Z. Vámonos con la siguiente serenata. Antes les quiero recordar que hoy tenemos clase de Zumba con Z y lo haremos allá en Ciudad Nicolás Romero. Allá en la primaria Aztlán, en la calle de Hermenegildo Gómez, colonia Ampliación Loma de la Cruz. Hoy, a partir de las 8 de la mañana, vamos a tener la clase de Zumba con Z. Ustedes pueden llegar desde las 7 de la mañana, porque habrá bastantes sorpresas por allá, ¿ok? Ahora sí, vámonos con Ian López. ¿Qué pasó, Ian? ¿Cómo estás? Buen día.
1: ¿Qué tal? Buenos días.
0: Mucho gusto, mi querido Ian. Bienvenido a las serenatas de la Z. ¿Y tú en dónde estás?
1: Aquí estoy.
0: Eso, punto para ti. ¿Desde dónde hablas, eh?
1: Desde Nezahualcóyotl, ciudad Nezahualcóyotl.
0: ¿En qué colonia?
1: ¿Mandé?
0: ¿En qué colonia?
1: Ah, en La Floresta.
0: Pues un saludo hasta allá. ¿Qué pasó, Ian? Bienvenido. Platícanos todo. ¿A qué debemos el honor de tu llamada?
1: Pues la verdad quiero dedicarle una canción a mi esposa, que pues llevamos ya 6 años juntos.
0: Sí.
1: Y pues ahorita andamos pasando por unos problemillas y siento que es algo romántico, algo necesario para hacerle saber que la amo.
0: Eso, qué importante es siempre mencionar que estamos ahí para atender a nuestra pareja, para hacerla pasar bien la vida, precisamente. Ian, ¿y por qué tienen algunos problemitas? ¿Sobre qué?
1: Pues lo cotidiano se vuelve un poquito la monotonía, pero siempre manteniendo el romanticismo.
0: Híjole, pues esperamos que a partir de ya hagan cosas diferentes, que la vaya sorprendiendo día con día con algún detallito, con alguna salida, de repente, no sé, a cenar al otro lado de la ciudad o al cine, ¿no? También es necesario.
1: Sí, justamente, hacer todo lo necesario para seguir enamorándola.
0: ¡Perfecto! Oye, ¿y qué tal estos 6 años de matrimonio? ¿Cómo te ha ido?
1: Excelente, la verdad es que me la he pasado muy bien, todo ha sido muy bueno. No todo lo malo es relevante, pero pues aquí andamos.
0: Okay, oye, y platícanos un poquito, ¿hoy festejan algo, es aniversario o solo es un detalle?
1: Un detalle, simplemente un detalle.
0: ¿Y qué canción te gustaría dedicarle?
1: La de Disfruto, de Carla Morrison.
0: Okay, la vamos a buscar de inmediato. En dado caso que el buen Fabi Miranda no la llegue a encontrar, ¿tienes alguna otra opción?
1: Tu eterno enamorado de Banda Maguey.
0: Órale, va. Platíquenos de Monse, ¿cómo se conocieron? ¿Cómo fue el flechazo hace 6 años? ¿Cómo fue ese enamoramiento?
1: Pues fue por una amiga en común que tuvimos. Uh-huh. Ella nos presentó en una fiesta, estuvimos platicando y pues una cosa llegó a la otra y aquí andamos.
0: ¿Y qué es lo que más te gusta de Monse?
1: Su forma de ser. Que no se deja de nada y sobre todo que es muy trabajador.
0: Qué padre, pues seguramente se parece mucho a ti, Ian. Así que manos a la obra, vamos a marcarle, ¿sale?
1: Gracias.
0: Aguántanos tantito aquí en la línea telefónica, complaciéndolos con sus serenatas residentes. Ya lo saben, solo comuníquense a los teléfonos en cabina o bien manden un mensajito a través de las redes sociales. Ahí los atendemos ya de inmediato. Vamos a marcar hasta Ciudad Neza a ver si nos contesta Monse Álvarez. Estamos listos. Y ya también llegan los primeros comentarios, los saludos, a través de las redes sociales. Vamos a ver quién anda ya por acá. Hola, hola, buenos días.
2: Buenos días.
0: Hola, buenos días, Monse. ¿Montserrat Álvarez?
2: Sí.
0: Hola, Monse, mucho gusto. Hola. Te estamos hablando de la estación de radio La Z, del programa Las Serenatas. Y hoy, precisamente, tenemos una serenata para ti. ¿Nos ayudas a recibirla?
2: Sí, quiero decir.
0: ¿Estabas dormidita aún, Monse, o ya estabas como que despierta?
2: Ya despierta.
0: Ah, sí, ¿y por qué tan temprano?
2: Porque tengo cosas que hacer.
0: ¿Cómo que? Platícanos, porque en domingo como que uno lo utiliza para descansar un poquito más, ¿no?
2: Sí, también.
0: Pero no es tu caso, ¿tú qué tienes que hacer todo el día?
2: Bueno, pues es que tengo una bebé y aparte tengo que lavar y hacer cosas.
0: ¡Híjole, el trabajo no termina, ¿verdad?
2: Sí.
0: Y hay que despertar más temprano para que nos alcance el día. Oye, ¿y tu bebé cuántos meses tiene?
2: Bueno, yo tengo 3 años.
0: Ah, ok. Pero también se despierta temprano.
2: Sí, algo.
0: Mira nada más. Oye, Monse, pues el motivo de esta llamada es porque queremos entregarte un bonito detalle. Es una serenata de la Z. Recibe un saludo de Gabriel Escamilla, del Gato Volador. Yo soy Cristian Rodríguez. Juntos somos los residentes de la Z. Y hay alguien más que se nos une en esta ocasión para dedicarte unas palabras hermosas y un tema muy especial para ustedes. Así que escucha de quién se trata. Adelante con la serenata.
1: ¿Qué tal, mi vida? Buenos días. Espero que hayas amanecido muy bien. Quería darte esta serenata por muchas razones, sobre todo porque quiero que sepas que te amo con toda mi alma.
2: Gracias.
1: Te mando un besote, sabes que eres mi vida, lo doy todo por ustedes y por ser felices siempre. Te amo.
2: Bueno.
0: Monse, ¿qué tienes que decirle? ¿Estás nerviosa? ¿O no te esperabas la sorpresa, Monse?
2: No, no me esperaba.
0: ¿Te gusta que te sorprenda así, Ian? Está padre, ¿verdad? Son los sentimientos que ya después de 6 años él siente por ti, por la bebé, por todo lo que han pasado. Seguramente de repente, pues sí, tú tienes muchas cosas que hacer allá en el hogar. Él quiere cambiar un poquito la rutina con este tipo de detalles. Ojalá que al ratito puedan salir, no sé, a lo mejor a caminar nada más, a tomar un helado, a hacer algo diferente. ¿Tú qué tienes que decirle, Monse?
2: Muchos años ya de haber estado juntos y pues que a pesar de todo sabe que igual lo amo y siempre lo tengo en un lugar especial en mi corazón, siempre.
0: Qué linda, pues. Me gustaría que se lo repitieras a él directamente ahorita que cuelguen el teléfono y que pasen todo el día juntos y tan enamorados como hace 6 años. Así que lo mejor para ustedes, ¿eh?
2: Gracias.
0: Ian, ¿qué más? Si no, dedíquele su canción, por favor.
1: Pues, mi amor, sabes que te amo. Siempre te lo voy a decir. Y disfruta tu canción el día de hoy. Disfruta de Carla Morris.
0: Aquí está tu tema, disfrútalo, corazón. Hasta pronto, Monse. Ian, muchas gracias.
1: Gracias a ustedes, que tengan excelente día.
0: Igualmente, feliz domingo. Y también los despedimos con un adiós, amor. Adiós, soy a las 6 de la mañana con 41 minutos en las serenatas de la Z.

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5: Residentes, buenos días, estamos de regreso. ¿Cómo les va? Son ya las 6:56. Sí, efectivamente, estamos a punto de iniciar ya la segunda hora de las Serenatas de la Z en este domingo 30 de agosto. Se termina el mes y también las vacaciones, ¿eh? Nos queda lo que resta de este domingo para disfrutar todavía un breve descanso. A todos los chiquitines que ya mañana entrarán al kinder por primera vez, que les vaya excelente, prepárense mucho y disfruten a sus nuevos compañeros, sus nuevos amigos, igual los que van a pasar a la primaria, los que van a pasar a la secundaria y los que van a pasar de grado escolar también, que les vaya más que excelente. Aquí les estaremos echando porras y ustedes aprovechando ya todas las clases, por favor, los mini residentes, ¿ok? Oigan, residentes, también recuerden que hoy tenemos clase de Zumba con Z, es en Ciudad Nicolás Romero, esto es en la primaria Aztlán, allá en la calle de Hermenegildo Gómez y la colonia Ampliación Loma de la Cruz. A partir de ya en unos cuantos minutitos estaremos calentando para a las 8 en punto arrancar la clase de Zumba, ¿eh? Así que ya lo saben, por allá nos vemos, residentes, no pueden faltar. Y aquí en la cabina de la Z, a nombre de Gabriel Escamilla y del Gato Volador, yo soy Cristian Rodríguez y con mucho gusto nos vamos con la siguiente serenata que ya está por aquí, el buen Mario Ibarra. ¿Qué onda, Mario? ¿Cómo estás? Buen día.
6: ¿Qué tal, Nicosito? Buenos días, buenos días.
5: Mucho gusto, mi querido Mario. Bienvenido a las Serenatas de la Z. ¿Y tú, en dónde estás?
6: Aquí estoy.
5: ¡Eso, punto para ti! ¿Qué onda, Mario? ¿De dónde hablas?
6: Mira, hablo de aquí de la alcaldía Iztapalapa.
5: Ah, pues somos vecinos. ¿Tú en qué colonia estás?
6: Yo estoy aquí en la colonia Paraíso.
5: ¿Por dónde está? Ubícame.
6: Por la cabeza de Juárez.
5: Ah, ok. Ya ubicamos cerca de Zaragoza y que es Avenida Guelatao, toda esa zona, ¿no?
6: Es correcto.
5: Muy bien, mi querido Mario. ¿Y qué haciendo tan temprano en domingo?
6: Mira, pues aquí para hacerle un detalle a mi esposa, ya que es su cumpleaños, y pues quería darle este gran detalle.
5: ¿Cómo se llama?
6: Ella se llama Elba.
5: Oye, ¿y desde hace cuánto tiempo están juntos?
6: Mira, pues relativamente nos conocemos desde muy chicos, desde la secundaria. Uh-huh. Desde entonces estamos juntos, ya llevamos de conocernos 34 años.
5: ¡Órale, qué padre! ¿Y cómo te ha ido en el matrimonio? ¿De casados ya 34 entonces?
6: Ya sí, pues ahora sí que de conocernos 34 y 32 de estar ya.
5: Ah, ok. ¿Y cómo te ha ido en el matrimonio? ¿Cómo piensas? ¿Es bonito? ¿Lo recomiendas? ¿Qué has hecho para llegar hasta este momento con todos tus dientes?
6: Pues sí, de verdad que la he vivido bien, no me arrepiento para nada, estoy bien con ella y ella para mí es lo máximo.
5: ¿Sí lo recomiendas o no?
6: Sí, lo recomiendo.
5: ¿Sí? ¿Se vive padre con una pareja?
6: Sí, porque siempre falta quien esté al pendiente de ti y de tu paz, pero...
5: Siempre, ¿verdad? Tu compañera de vida.
6: Exactamente.
5: Qué padre, Mario. ¿Cómo se llama ella?
6: Se llama Elba.
5: Elba. ¿Y cuántos cumple? ¿Se puede saber o nos metemos en problemas?
6: No, yo creo que sí se puede saber. Ella cumple 49 años.
5: Ok. ¿Y cómo va a ser el festejo hoy allá en casa, Mario? ¿Le haces algo especial? ¿Salen a desayunar, a comer o a cenar? ¿La invitas al

0: cine, se van a tomar un helado, se van de viaje. ¿Preparas algo especial para ella?
1: Sí, tengo planeado llevármela a desayunar y por la tarde irnos a bailar.
0: ¡Ah, qué rico! Pues a disfrutar el día, mi querido Mario. ¿Tú a qué te dedicas?
1: Mira, yo soy mecánico.
0: Ajá.
1: Pero también en las mañanas trabajo como taxista.
0: Ah, mira, pues doble chamba. ¡Qué padre! Pues un padre de familia bien lo dices para al pendiente de todos allá en casa. Muy bien. Pues estamos listos de este lado, Mario. ¿Te parece si le vamos marcando?
1: Claro que sí.
0: Ahora, ¿qué canción le quieres dedicar?
1: Mira, hay una canción, es un tema de salsa, se llama Mil Años.
0: Ok.
1: Esa canción.
0: ¿Y sabes quién la canta?
1: Sí.
0: ¿Quién?
1: Son...
0: ¿Son? ¿Ah? ¿Así nada más?
1: Son
0: y Ritmozón o algo así, mi querido Fabi, la tienes por ahí. Si no, ahorita la busca de inmediato, dice por acá. Sí, perfecto. ¿Algo más que tengamos que saber, Mario?
1: Pues nada más que sepa que la quiero, que estos detallitos, o más bien grandes detalles, son para que vea cuánto la amo.
0: Uh-huh.
1: Y que es la mejor persona que he conocido. Y pues que siempre quiero estar a su lado y que gracias por compartir tantos años conmigo.
0: ¡Qué padre! Bueno, pues inspírate, Mario, que quede esta serenata en la memoria de Elba para que la recuerde siempre, ¿sale?
1: Claro, sí.
0: No nos vayas a colgar, ya le estamos marcando de inmediato, así que ahí vamos. Son ya las 7 de la mañana con un minuto, 7 con 1, residentes. Ya está a todo lo que da el solecito, ya salió, ya están los superrayos del sol. Ahorita les vamos a decir cómo está el pronóstico del tiempo para el día de hoy. Hoy hay maratón aquí en la Ciudad de México. Estamos viendo a través de las redes sociales que ya están corriendo bastante. Desde las 5:45 salió el primer contingente. Entonces todavía hay algunos que están ahí transitando por Insurgente Sur. Ahorita les vamos a decir la ruta y todo por dónde va a pasar para que estén atentos. Y no se queden ahí atorados. Terminando esta serenata, vamos con la información que informa de todo lo que acontece en las calles del Valle de México, residentes. 7:02 ahora, mientras contesta Elba, nosotros tenemos algunos saludos que ya llegan a través de las redes sociales. Búscame así como Cristian Rodríguez, ahí te espero. Ok, no nos contestó a la primera, vamos con la segunda. Valerie Pamela, que nos la encontramos precisamente a Valerie, si no mal recuerdo, el pasado viernes allá en lo que fue el auditorio Fausto Vega, en la presentación del grupo Ensamble y Gabriel Escamilla, con el tema El Final. Felicidades, Valerie, por acudir a los eventos de la Z. Se ponen padres, ¿verdad? Lulú González, también le mandamos un fuerte abrazo. ¡Hola, buenos días!
2: Buenos días.
0: Elba Bruno.
2: Así es.
0: Hola, Elba, mucho gusto, ¿cómo estás?
2: Bien, bien, gracias.
0: Perdón por despertarte, ¿verdad?
2: No hay problema.
0: Oye, hermosa, sabemos que es domingo y a lo mejor quieres descansar un poquito, pero esta serenata que te vamos a entregar es de parte de alguien que te ama con todo el corazón y que era necesario despertarte. Te hablamos desde la Z107.3 FM. Por acá recibe un saludo de Gabriel Escamilla, del Gato Volador. Yo soy Cristian Rodríguez y juntos somos los residentes de la Z. Y nos acabamos de enterar que hoy es tu cumpleaños. ¿Es eso correcto?
2: Es correcto.
0: Pues nosotros queremos desearte muchísimas felicidades.

0: muchísimas felicidades, que sea un día lleno de bendiciones, de mucho cariño, de mucho amor, rodeado de la familia, de los amigos también, seguramente habrá muchas sorpresas. E iniciamos el día con esta precisamente, una serenata para ti. Escucha de quién se trata y adelante con la serenata.
1: Hola mi amor, buenos días.
2: Hola mi amor, buenos días.
1: Espero te guste ese gran detalle que de verdad es que te lo hago con mucho cariño, mucho amor. Sabes cuánto te amo, tantos años de conocernos y aún seguir en la batalla, ¿verdad? Porque día con día es una batalla, es un día maravilloso, es un día glorioso y estoy muy orgulloso de ti. Eres una buena persona, excelente madre, excelente esposa, y de verdad que Dios nos permita estar juntos muchos años más y te amo demasiado, amor.
2: Igualmente, sabes que te amo.
1: Gracias, amor.
2: La serenata, gracias por compartirlo con más personas.
1: Sí, mi amor, gracias y hoy espero que tengas el mejor de tu vida.
2: Ya lo tengo, gracias.
1: Gracias. Te amo y gracias por darme esas dos hijas y espero que siempre sigamos con esto. Gracias, Cristito. También gracias, Cristian, por hacer esto posible. De verdad que esto inspire para más personas que sigan adelante con su matrimonio.
0: Tienes toda la razón, Mario. Muchas felicidades a ti, precisamente por atreverte a hacer esta serenata, por inculcarnos esto que es demostrar los sentimientos, de agradecer a tu pareja. Qué bonito, después de 32 de estar juntos, 34 de conocerse, y mira, despertar, yo creo que así, Elba, también es un bonito despertar, ¿no?
2: Sí, la verdad es que sí.
0: Qué padre que gracias, te gustó.
2: Para todos, muchas gracias.
0: Oye, ¿y qué tienes que decirle a Mario? Él está muy emocionado con este detalle.
2: Que le agradezco mucho, año tras año, no se olvida de mí en ningún momento. Y que es buen padre, es buen esposo, que lo amo. Ya tenemos muchos años de matrimonio, a pesar de que nos conocemos muy chicos, a los 15 años.
0: Sí.
2: Y lo amo y siempre ha sido muy detallista conmigo, muchos detalles, igual por mis hijas también, que no se olvidan de mí.
0: Qué linda, Elba. Pues desde aquí un fuerte abrazo, deseándote lo mejor, a disfrutar mucho tu cumpleaños, ¿sale?
2: Gracias, igualmente, gracias por hacer el día.
0: Gracias, corazón. Mario, adelante, dedícale su canción, pero de una forma muy romántica, venga.
1: Mira, mi amor, quiero dedicarte una canción muy bonita que habla de que quisiéramos vivir 1000 años, ¿verdad?, para subir juntos, pero todo tiene su momento y pues mis momentos los que tengo contigo los aprovecho al 100%. Que no todo es felicidad, ¿verdad? A veces hay lágrimas, a veces hay sonrisas, pero a fin de cuentas estamos juntos y eso es lo que importa. Te amo demasiado, mi amor, espero que me guste esta canción y te la dedico con todo mi corazón. Y gracias a ustedes, muchachos, gracias a todos los que hacen
0: todo esto. Mario, te vas, háblanos más fuerte.
1: Gracias a todo el equipo por hacer posible estos bonitos detalles. Y de verdad, muchas gracias a todo el equipo, tengo muchos años de seguirlo, desde que hacían los eventos en Palacio de los Deportes.
0: Las descargas de la Z.
1: Entonces, yo desde entonces somos 100 seguidores de la estación.
0: Gracias.
1: Vamos a continuar.
0: ¡Vientos, Mario! Aquí te esperamos las veces que sean necesarias. Te mandamos un fuerte abrazo y por el momento escucha tú también tu canción. Disfruten mucho este momento tan emotivo. Y bueno, a consentir a Elba hoy el día de su cumpleaños, ¿sale?
1: Muchas gracias. Gracias por todo.
0: Te mandamos tu serenata. ¡Hasta luego, Elba!
2: No, gracias.
0: Cuídense mucho.
1: Un ratito, amor.
2: Mande.
1: Te veo un ratito, amor mío.
2: Sí, gracias, amor.
0: Hasta pronto. Cuídense mucho y los despedimos con un adiós, amor. Adiós, amor. Son ya las 7 de la mañana con 8 minutos en las serenatas de La Zeta.

0: nada.
1: 7:13 a.m. 7:13 a.m. Residentes, hace ratito quedó pendiente la información que informa.
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1: Ya arrancó el maratón de la CDMX. Rutas, horarios y todo lo que debes saber aquí de inmediato. Fíjense que el maratón CDMX Telcel celebra su edición número 43 este domingo 30 de agosto con la participación de alrededor de 30,000 corredores. ¡Wow! ¡Qué cantidad! Quienes completarán los 42.195 kilómetros desde Ciudad Universitaria hasta el centro histórico de la CDMX. El primer contingente partió a las 5:45 a.m. mientras que el último bloque salió a las 6:30 a.m. y fíjense que aquí les vamos a mencionar la ruta por donde andan. Bueno, pues, ¿cuál es la ruta? El tramo inicial de los 0 a los 15 kilómetros aproximadamente, la ruta inicial sobre Avenida Insurgentes Sur y avanza hacia el norte. Durante este primer tramo, los corredores recorrerán una de las principales vialidades de la CDMX, pasando por distintos puntos de la zona sur y poniente hasta acercarse a la zona de Chapultepec. Después viene el bloque de desde los 15 kilómetros hasta los 21, y el recorrido continúa hacia la zona del bosque de Chapultepec, bordeando y atravesando parte de sus principales vialidades y áreas verdes. En este tramo se alcanza el medio maratón alrededor del kilómetro 21. Después de ahí se van al circuito Polanco, que es del kilómetro 21 al 30 aprox. Después de completar la primera mitad de la carrera, la ruta se dirige hacia la zona de Polanco para posteriormente comenzar el trayecto de regreso hacia el centro de la ciudad. Y luego viene el tramo final y la meta, que es Paseo de la Reforma. Fíjense que es del kilómetro 30 al 37.5 aprox. El recorrido se incorpora a Paseo de la Reforma en dirección al Centro Histórico. En este tramo los corredores pasarán por algunos de los principales monumentos y puntos de referencia de la avenida, además de encontrar distintos puntos de abastecimiento. Centro Histórico y la meta, más o menos como del kilómetro 38 al 42. En la parte final, la ruta se dirige hacia el Centro Histórico a través de sus principales calles, avanzando hasta alcanzar el Zócalo Capitalino, donde estará ubicada la meta. ¿Qué tal, eh? Bueno, pues algunas vialidades permanecerán cerradas por el maratón, así que aquí les compartimos algunas alternativas viales. Primero, las calles cerradas. ¿Cuáles serán? ¿Cuáles están ahorita a todo lo que da ahí cerrada para que pasen los corredores? Avenida de los Insurgentes, ya lo mencionábamos que ahí inició pues todo desde Ciudad Universitaria, ¿verdad? Después la Glorieta de Insurgentes, Avenida Oaxaca, Avenida Nuevo León, Avenida Sonora, Chapultepec, también Florencia, Avenida Paseo de la Reforma, la calzada Mahatma Gandhi, la calzada Chivatito, Julio Verne, Luis G. Urbina, también Avenida Emilio Castelar, Presidente Masaryk, Molière, Avenida Ejército Nacional, Tiers, Darwin, Campos Elíseos, además de Ignacio Ramírez, Plaza de la República, ya de más un poquito más adelante Avenida Juárez, Francisco y Madero, Bolívar, República del Salvador, Avenida 20 de Noviembre. Estas son las vialidades que serán cerradas por el contingente de corredores, ¿eh? Tomen sus precauciones. Por eso puedes tomar varias alternativas, como Periférico puede ser una gran alternativa, la Avenida Aztecas, Tlalpan, Río Churubusco, además de División del Norte, Eje 3 Oriente, el Viaducto Miguel Alemán, Oceanía, Legaria, además de Marina Nacional y el Circuito Interior. Bueno, residentes, ¿cuáles serán los premios para este maratón de la CDMX 2026, los lugares y los montos? Bueno, pues fíjense que la bolsa para los 8 primeros puestos absolutos será la misma en las ramas varonil y femenil. Los montos en dólares serán cubiertos en moneda nacional al tipo de cambio correspondiente, mientras que los 3 integrantes del podio también recibirán un reloj Garmin. El primer lugar se lleva $50,000, sea hombre o mujer. El segundo lugar, $20,000. Tercer lugar, $10,000. Cuarto lugar, $6,562. El quinto lugar, ya $4,949. El sexto lugar, $3,281. Séptimo lugar, $2,000. Octavo, $1,344. Y en las categorías por edad, $12,000 al primero, $8,000 al segundo y $5,000 al tercero. Además de las personas con discapacidad motriz y discapacidad visual, $61,000 al primero, $37,000 al segundo y $18,000 al tercero. Hay un bono por récord histórico que será de $550,000 para quien mejore el registro de 2 horas con 8 minutos y 23 segundos en la rama varonil o de 2 horas con 25 minutos y 4 segundos en la femenil. ¡Wow! Si rompen el récord se llevan más de $500,000. Primer mexicano o mexicana dentro del top 3, del top 3 absoluto, va a tener un bono de 200,000 pesos y premios especiales para mexicanos, 50,000 pesos para el primero, 40,000 para el segundo y 30,000 para el tercero de cada rama, ¿Qué tal? Bueno, pues ahí están algunos de los premios. Y estos bonos estarán sujetos a las retenciones establecidas por la convocatoria, además de los controles antidopaje correspondientes para los atletas que terminen en las posiciones contempladas por la premiación. Bueno, pues ahí está, que les vaya muy muy bien. Estarán ya en unos cuantos minutos seguramente ya los primeros participantes llegando. Se hacen un poquito más de 2 horas, entonces vamos a ver si rompe el récord o no. Pero bueno, ojalá que también los mexicanos hagan una gran participación en este tipo de competencias. Hasta aquí la información que informa Residentes. Son ya las 7 de la mañana con 20 minutos. 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
1: 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Ahora sí, vámonos con la siguiente serenata, Residentes. Ya tenemos aquí... ¡Ah, caray! Creo que no hay datos de la siguiente serenata, pero vamos a ver quién hay. Sí, Lalo Salazar. Lalo, ¿eres tú?
3: Hola, hola, buenos días.
1: ¿Eres Lalo Salazar?
3: Sí, el mero.
1: ¿Qué
3: mismo
1: pasó, mi querido Lalo? Bienvenido a las serenatas de la Z.
3: Muchas
1: ¿Y tú
3: gracias.
1: En dónde estás?
3: Aquí estoy.
1: Eso, apunta para ti, mi querido Lalo. ¿Y desde dónde hablas?
3: Aquí de Naucalpan. Naucalpan.
1: Cerquita de nosotros, mi querido Lalo, no estás tan lejos. ¿Qué onda? ¿En qué te podemos servir? Platícanos todo.
3: Quiero una serenata para mi esposa, Verónica Rosales.
1: Ok, ¿y qué pasa con Vero? ¿Por qué merece esta serenata?
3: Pues, para demostrarle que la quiero mucho, y es para mí pues es un bonito detalle, y espero que ella así lo tome, ¿no?
1: Seguramente, si es que no está dormidita, ¿no se enoje cuando la despertamos?
3: No, porque ya hablé con ella y...
1: Ah, o sea, ya está despierta y todo. Ah, menos mal, mi querido Lalo. Y es que los domingos como que a veces se nos complica, ¿no? Uno se agarra un poquito más de sueño para reponer la semana y cositas así. Pero qué bueno que ya hablaste con ella. Oye, Lalo, ¿tú estás en casa o ya saliste a trabajar o cómo está la onda?
3: Ya salí de trabajar.
1: Ah, ok. ¿Y vas para la casa?
3: Ajá.
1: O sea que trabajas toda la madrugada.
3: Ajá, sí.
1: ¿Tú a qué te dedicas, Lalo?
3: ¿Perdón?
1: ¿A qué te dedicas?
3: Trabajo en una empresa de plástico.
1: Ok, y ahorita vas corriendo como que te escuchamos un poco hasta agitado.
3: No, vengo despacio, no, es que un poco nervioso, pero no pasa nada.
1: Ah, ok, tú tranquilo. Oye, ¿y con Vero cuánto llevas?
3: Llevamos poco tiempo.
1: ¿Estamos hablando de días, entonces?
3: Un año, más o menos.
1: Ah, ok. Sí. Oye, pues un año ya son 365 días, ni tan poquito.
3: Bueno, pero ojalá y tardemos más tiempo, ¿no?
1: Sí, seguramente sí, con este tipo de detalles y la comprensión y la comunicación y el respeto y muchas cosas más que engloba vivir con alguien.
3: Es lo que importa, ¿no? Todo eso, pues eso cuenta mucho, ¿no?
1: Y que te portes bien, Lalo.
3: Pues siempre me porto bien.
1: Oye, y que siempre apliques las 4 letras para llevar un buen matrimonio. ¿Sabes cuáles son?
3: No, a ver.
1: Es la de... Son solamente 4 letras. O, B, D, C.
3: Ah,
1: así, de simple y sencillo, y serás feliz por toda la vida. ¿Sí te la sabías o no, Lalo?
3: No, pues no.
1: No, pero ya las voy a empezar a aplicar. Muy bien, vamos a marcarle a Berito. ¿Qué canción le quieres dedicar?
3: A ver qué le parece este gran detalle a ella.
1: Ajá, pero ¿qué canción le quieres dedicar?
3: No me hagas menos, con Vicente Fernández.
1: ¿No me hagas menos?
3: Ajá.
1: Híjole, déjame ver si la tenemos. En dado caso de que no esté aquí a la mano, ¿tienes alguna otra opción? Ah, me dice Fabi que sí la tenemos, que ya no te preocupes, mi querido Lalo, así que aguántanos tantito. Es que está nervioso y todavía lo metemos en problemas, no puede ser, Fabi. Lo bueno que la encontraste ya de inmediato. 78-22-51, ok, ahí estamos, perfecto. Saludos, residentes, esta mañana en las redes sociales de la Z107.3 FM y también de Cristian Rodríguez, Cristian con K y con Y. Ahí sígueme, ahí te espero. Escribe por acá Adriana Contreras, ya escuchándolos, feliz domingo, gracias. Mayra HDC dice que tengan un excelente, maravilloso, y que este día también Diosito los bendiga. Gracias, Mayra. Cayetano Reyes, saludos, aquí estoy, y un saludo hasta allá. Ah, muy bien, Cayetano, ya te la sabes. Juana María Núñez, ya desde Cuautitlán Izcalli, dice por acá, ya los escucho. Marta Vega, feliz domingo, igualmente. Beatriz Arias, Inán Fuentes, hola, buenos días. Verónica Rosales.
0: ¿Sí?
1: Hola, Berito, mucho gusto, ¿cómo estás?
0: Muy bien, gracias.
1: Corazón, estamos hablando de la estación de radio La Z. Del programa Las Serenatas, ¿cómo te va, Vero?
0: Muy bien.
1: Híjole, te escuchamos así muy, muy, muy, muy lejana. ¿Vas despertando?
0: No.
1: Ok, ya estamos en tus labores, en tus cosas que hacer. Oye, Berito, estamos ya al aire a través de la Z107.3 FM. Hoy queremos entregarte una serenata con todo el cariño del mundo de alguien que te adora con todo el corazón y que hoy quiere recordártelo. Así que, bueno, pues, a nombre de Gabriel Escamilla, del Gatito Volador, yo soy Cristian Rodríguez y te presentamos esta, tu serenata. Adelante, por favor.
3: Hola, mi amor. ¿Cómo estás, corazón?
0: ¿Sí?
3: Te hablo.
0: ¿Dónde?
3: ¿Sí me escuchas?
0: Sí.
1: Ella sí nos escucha, pero nosotros a ti no, pero te escuchamos muy lejano. ¿Crees que nos puedas hablar un poquito más fuerte, por favor? No sé qué tiene, algo tiene tu teléfono que no te alcanzamos a escuchar más que como un leve murmullo.
3: Bueno, pues nuevamente te hago esta serenata y espero que te guste. Sabes que te quiero mucho. Y pues, no sé qué te parece, pues. Y está. ¿Cómo te diré? Pues, si te gusta, pues. Y es un bonito detalle para ti. No sé cómo lo calificas. Pero yo me estoy esperando para hacértelo. Y para quedar bien contigo, para decirte que te quiero mucho.
0: Gracias.
3: ¿Mande?
0: Yo también te quiero mucho, ya sabes.
3: Gracias. Sí, mi vida, yo también te quiero mucho y pues, la neta, luego pasamos cosas difíciles, pero hemos sabido superarlas y hemos tenido con toda la pareja sus problemas. Pues, luego nos enojamos, pero eso no es problema, pues, simplemente, pues, eso es cuestión de, pues, como pareja, ¿no?
0: Sí, sí.
3: Y, pues, vamos a echarle ganas, yo te quiero mucho, y, pues, yo sé que tú también, y cuenta conmigo, tú sabes que siempre vas a tener mi apoyo como pareja, y, pues, siempre voy a estar contigo.
0: Gracias.
3: ¿Sí?
0: Gracias.
3: ¿Cómo?
1: Dice que muchas gracias, Lalo. Berito, ¿qué te pareció la serenata? ¿Qué tal la sorpresa? ¿Qué tal todas estas palabras emotivas de Lalo que siempre quiere estar a tu lado, que te comprende, que quiere que seas feliz?
0: Muy bonitas. Sí, siempre he tenido su apoyo de él, la verdad.
1: Y ahora díselo a él, ¿qué es lo que sientes? Adelante, corazón. Sin que te gane la risa, venga.
0: No, pues es que él sabe que soy un poco tímida.
1: Pero mira, qué bonito hoy expresar tus sentimientos a través de las serenatas. Hoy él está también muy emocionado, está muy contento de estar contigo ya un año. Yo creo que también se merece unas palabras, ¿no? Así que adelante, corazón. ¿Tú qué tienes que decirle? ¿Qué tienes que responderle a esta serenata?
0: Pues él sabe que lo quiero mucho.
1: Pero díselo a él, díselo a él. Te quiero mucho.
0: Vale, tú sabes,
1: agárrate,
0: te quiero mucho. Y pues, como tú dices, siempre te apoyo y va conmigo. Y pues,
1: no te preocupes, no pasa nada. Y además casi no te escuchas, mi querida Berito. Pero entendemos que sí, ya nos dijiste que lo quieres mucho también, que es correspondido. Y Lalito, pues felicidades por tu matrimonio, por estar feliz con tu pareja y por hacer estos detalles. Si quieres, dedícale la canción de una vez.
3: Corazón, te dedico una canción. Como lo vais a tomar, pero a mí me gustó para ti, y pues no me hagas menos con Vicente Fernández. Espero que te guste.
0: Ay, gracias.
1: Escúchala aquí por tu teléfono, Berito. Gracias, ¿eh?
0: Sí, gracias a ustedes.
1: Lalito, muchas gracias también a ti, te mandamos tu serenata.
3: Ok, pues gracias.
1: Cuídense mucho. Hasta pronto y los despedimos con un adiós, amor. Son ya las 7 de la mañana con 30 minutos en las serenatas de la Z.

0: 7:33, 7:33, residentes, qué bonitas y románticas las serenatas del día de hoy, ¿verdad? Bueno, si tú quieres participar, te espero ya de inmediato porque estamos entrando prácticamente a la recta final de las serenatas. Seguramente habrá tiempo para una, tal vez dos, márcanos 55-52-59-0829 y 55-52-59-2391. Pero antes tenemos algo de la información que informa. ¡Noticias! Híjole, residentes, ¿qué creen? La inteligencia artificial pone en riesgo empleos formales y podría impulsar la informalidad. Pero ahora, ¿qué trabajos tienen más riesgo según esta información? Bueno, pues la inteligencia artificial, la IA, está transformando el mercado laboral en México y podría contribuir a un aumento en la informalidad laboral, afectando especialmente a jóvenes y mujeres que buscan incorporarse a su primer empleo al salir de la universidad, advirtió la organización México ¿Cómo Vamos? Esto al presentar el estudio Radiografía de la Informalidad y la Calidad del Empleo. Bueno, pues el análisis señala que la automatización de tareas podría modificar la dinámica del empleo formal, mientras el país mantiene una tasa de informalidad del 54.8%, prácticamente estancada en las últimas dos décadas. De acuerdo con el informe, 2.93 millones de personas, equivalentes al 4.9% del mercado laboral, trabajan en ocupaciones con exposición media o alta a la inteligencia artificial. De ese nuevo universo, 1.8 millones son mujeres. La directora de México ¿Cómo Vamos?, Sofía Ramírez, advirtió que la inteligencia artificial cambiará el mercado laboral y podría incrementar la informalidad en actividades que históricamente se desarrollaban dentro de la formalidad. El estudio identifica que entre las actividades con mayor exposición a la inteligencia artificial se encuentran puesto del secretariado, recepción e información, ventas por teléfono, apoyo administrativo, captura de datos, elaboración de contratos, auditorías, centros de llamadas, cajeros automáticos, bueno, más bien cajeros bancarios y venta de boletos. De acuerdo con Juvenal Campos, analista económico de México ¿Cómo Vamos?, los sectores en donde avanza el uso de la inteligencia artificial son ocupados principalmente por mujeres. Híjole, en contraste, los trabajos con menor exposición son aquellos que requieren mayor interacción física o manual, como trabajo doméstico, venta en comercios, preparación de alimentos y peluquería. El reporte también advierte que la informalidad representa una importante pérdida de ingresos para los trabajadores. Esto significa una diferencia cercana a los 7,000 pesos mensuales entre un empleo formal y uno informal. Actualmente, la informalidad laboral en México pasó del 59.3 al 54.8 en aproximadamente dos décadas, así que disminuyó precisamente. No obstante, el estudio advierte que alcanzar la meta del gobierno federal de reducirla a 48.9 al finalizar el sexenio requerirá políticas que promuevan empleos formales, mejor remunerados y preparados para enfrentar los efectos de la inteligencia artificial. Pues así está el panorama según esta asociación, esta organización precisamente que se llama México ¿Cómo Vamos? Pues así la información que informa a mis queridos residentes. Vamos a ver qué es lo que sucede más adelante, por favor. Soy a las 7:36. Vámonos con una serenata más. Perfecto. Vamos a ver quién se reporta. Está el buen Ramiro. ¿Qué pasó, Ramiro? ¿Cómo estás? Buen día.
1: Bien.
0: Como que vas despertando,
2: Ramiro. Yo he nacido.
0: ¿Qué te pasó, Ramiro?
1: Nada.
0: ¿Andas bien?
1: Sí.
0: ¿Te desvelaste?
1: Algo, un poco.
0: Ah, ¿te saliste de fiesta?
1: Sí.
0: ¿Vas llegando a casa?
1: No, ya hace rato.
0: Órale, ¿cómo a qué hora llegaste?
1: Temprano, fue como a las 10 de la noche.
0: Ah, temprano. Sí, ¿qué pasó, Ramiro? ¿Y tú en dónde estás?
1: Aquí estoy.
0: Eso, punto para ti. Ahora sí, platícanos de dónde nos hablas.
1: De acá de Iztapalapa, pero estoy acá en San Martín de los Pirámides.
0: Ah, ok, allá. ¿Qué haces por allá?
1: De paseo.
0: Qué padre, pues a disfrutar a la familia, ¿o con quién vas?
1: No, solo.
0: ¿No eres casado?
1: No, soltero.
0: Ah, muy bien, Ramiro. Pues sí, a disfrutar entonces los paseos como debe de ser. Vientos, pues platícanos todo sobre tu serenata. ¿Para quién va a ser?
1: Ah, realmente le dije una serenata para Leti.
0: ¿Qué es de ti, Leti?
1: Ah, es una conocida nada más. Digo que le... ¿Ves que le hicimos una serenata y no contestó la otra vez?
0: No me digas, y se quedó pendiente.
1: Ajá, a ver si tenemos oferta ahorita.
0: Oye, ¿y qué onda con Leti? Porque para hacerle una serenata, pues puede ser de una simple amistad hasta una amistad para algo más.
1: Sí, se puede, sí.
0: O sea, ¿sí te gusta Leti?
1: Sí.
0: Oye, ¿y cómo se conocieron?
1: Ah, pues era mi vecina.
0: Ok, ¿y tú ya le has platicado tus intenciones de que ya quieres salir con ella?
1: Ya.
0: ¿Y qué te dice ella?
1: Ah, pues siento que, pues más o menos, ahí va la cosa.
0: ¿Como que falta que la conquistes un poco más?
1: Sí, exactamente.
0: Oye, ¿y qué has hecho hasta el momento como para conquistarla?
1: Pues nada, apenas me llegó un pequeño detalle, un ramo de flores.
0: Ah, ¿sí? ¿Qué tal? ¿Cómo lo recibió? ¿Qué te dijo?
1: Bien, lo recibió bien.
0: ¿Así nada más, Ramiro? Sí, lo recibió bien y ya platícanos. Queremos saber qué dijo, se emocionó, no se emocionó.
1: Platicamos un rato, pero sí le gustó mi detalle.
0: Oye, ¿y tú ya le dijiste que si quería ser tu novia o no le has dicho?
1: Ah, apenas vamos por allá, apenas vamos.
0: Pues que hoy es el día, ¿no? ¿O qué?
1: Sí, hoy es el día, exactamente.
0: Porque el que se tarda mucho, de repente le pueden comer el mandado, ¿no?
1: Sí, exactamente.
0: Ok, Leti, ¿en dónde está? ¿En dónde vive?
1: Acá en Iztapalapa.
0: Ok, ¿y qué canción le quieres dedicar?
1: No sé cuál me recomiendan.
0: ¿Cuál podría ser, mi querido Fabi Miranda, para alguien que se quiere declarar? Pues la de Andar Conmigo, bien dice el Fabi. De la de Julieta Venegas, ¿verdad? ¿Cuál más? Bueno, no te preocupes, ahorita le dedicamos una muy muy buena, mi querido Ramiro. Mientras, pásame el teléfono de Leti. ¿A qué número le vamos a marcar?
1: 55.
0: Sí.
1: 40.
0: Ajá.
1: 62.
0: Sí. Sí. 6-1 al final, ¿verdad? Perfecto, no nos cuelgues. Que no se te vaya a colgar, Ramiro, porque no anotamos tu número, ¿eh? Ahí vamos ya de inmediato. 55-40-62. Ok, ahí estamos. Vamos a ver qué onda con Leti, a ver si ya se decide Ramiro a proponerle que sea su pareja. Vamos a ver qué nos dicen. Hoy hay Zumba con Z Residentes, en Ciudad Nicolás Romero. Estamos a punto de iniciar, ya llegaron por allá los integrantes del equipo de la Z. Y está también allá, obviamente, en la primaria Aztlán, calle Hermenegildo Gómez, y en la colonia Ampliación, Loma de la Cruz. Te estamos esperando a partir de ya, porque a las 8 iniciamos la clase. Allá te vemos. Híjole, y aquí Leti nos manda al buzón. Vamos una vez más, ojalá que sí pueda contestar. Listísimos, ahí estamos en las redes sociales Residentes, también como Cristian Rodríguez. Sígueme, tengo ahí bastantes sorpresas para ti. Ayer gran actuación de los Horóscopos de Durango allá en Texcoco, les fue muy padre. Qué bueno que asistieron Residentes. Bueno, Leti. Hola, hola, buenos días, Leti. Hola, hola. Leti, mucho gusto, te estamos hablando de las serenatas de la Z, ¿cómo estás? No, simplemente dejó de sonar el teléfono, vamos una vez más. A ver si aquí tenemos suerte. Orquídea Torres dice, ya también los escucho desde Iztapalapa. Irene Vargas, saludos, un saludo para mi hermano Sergio Vargas, que anda trabajando por la Santa María La Rivera, que lo extraño mucho, que tengan bonito domingo. Cris, bendiciones para Gabo y también para el gatito, perfecto. María Isabel dice, hola, ya escuchándolos y aquí estoy. Crisóforo Hernández también dice, aquí estoy, muy bien. Reina Olivera, Uriel Rodríguez dice, saludos a los tres y excelente programa de las serenatas, gracias. Una última oportunidad para Leti, vamos a ver si contesta. Lulú González dice, ya aquí escuchándolos. Beatriz Arias, Isabela Bautista, Adriana Contreras y todos los que escriben, muchas, pero muchas gracias, Residentes. Vamos a tener un domingo lleno de mucha música. Es domingo de Exicetazos a partir de las 8 de la mañana. Después de la reflexión, prepárense. Así que pueden ya ir pidiendo sus canciones favoritas. A la 1 de la tarde llega Lalo Olivo, La Lombriz, con las grandes bandas. No te lo pierdas. 3 de la tarde, El Gillo de la Calle en Salsa con Z. Hola, ¿qué crees, Ramiro? No nos contesta, ¿eh?
1: No.
0: Tal vez no conoce el número. ¿Será por eso? ¿Tú la quieres enlazar? ¿Puedes?
1: No, pero me manda buzón.
0: Te manda buzón. Bueno, pues entonces la única oportunidad que tenemos ahora es de grabarla. Te la hacemos llegar a ti, tú ya se la envías en un WhatsApp o quieres esperar.
1: ¿Cuál otro número que le marcaste? ¿Contestó?
0: ¿Cuál otro número? Si nada más me diste uno, al que me diste.
1: No, pero al que no, digo, al que tú le marcaste.
0: Sí, o sea, sí entra bien la llamada y todo, pero no nos contesta.
1: Ah, entonces.
0: ¿Qué hacemos? ¿La grabamos o te quieres esperar para en la semana, pues, a ver si la podemos contactar?
1: Sí, para la semana.
0: Órale, va. ¿Quieres que te complazcamos con alguna canción?
1: Sí.
0: ¿Cuál te late?
1: Ponte la de mi amigo Bronco, por favor.
0: Órale, va. Perfecto. Pues para ti especialmente, Ramiro, te mandamos un abrazo y te esperamos en la semana para completar la serenata.
1: Te mando un beso a su jefa.
0: Ah, a ver, por favor, mi querido Fabi, para Leti en especial, por no contestar en las serenatas.
2: ¡Viva tu jefa!
0: Ahí está, Ramiro.
1: Gracias, gracias.
0: Te mandamos un abrazo. Cuídate mucho y lo despedimos con un adiós, amor. Son ya las 7 de la mañana con 43 minutos. Me voy a conectar al Facebook de Cristian Rodríguez. Ahí voy a hacer un en vivo ahorita. La del amigo que se fue, ¿no? ¿Cuál fue? Mi amigo Bronco. Sí, mi querido Fabi, porfa. Y ahí voy a estar conectándome. Ya regreso para despedirme. Perfecto, mi querido Fabi. Ahorita regresamos después de este tema. O ya de una vez. Perfecto, señoras y señores. Pues, híjole, lástima que no completamos la última serenata. Pero muchas gracias a todos ustedes por participar en este domingo precisamente. Nos vamos a la reflexión después de la pausa comercial y regresamos con toda la programación del 107.3 FM. A nombre de Gabriel Escamilla y de Edgar Flores, el Gato Volador, yo soy Cristian Rodríguez y obviamente les recuerdo que vamos a tener más adelante mucha música, las diferentes secciones, la información que informa, y también les quiero recordar rápidamente que el viernes 16 de octubre no se pierdan el tercer aniversario de la central de abasto de Tecámac. Allá nos vemos porque también va a ser la inauguración de la segunda etapa de esta gran central de abasto allá en Tecámac, y obviamente habrá mucha música en vivo desde las 10 de la mañana. Estará Aarón y su grupo Ilusión, Super Lamas, estarán Los Ángeles de Charlie, además presentaremos la música de Germán Lizárraga, en fin, rifas de autos, rifas de motocicletas, pantallas y mucho más. Así que ya lo saben, por allá nos vemos, residentes, con el Gato Volador, Gabriel Escamilla y Cristian Rodríguez, viernes 16 de octubre. Señoras y señores, hasta aquí con las serenatas de La Zeta.

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8: Son ya las 7 de la mañana con 58 minutos, 7 con 58 residentes. Muy buenos días, dejamos atrás las serenatas de la Z y tenemos espacio para mandar algunos saludos, que en este momento estoy conectado a través del Facebook de Cristian Rodríguez. Ahí sígueme, dale manita arriba y bueno, pues ahí voy a mandar bastantes saludos. Por ejemplo, Jaime Lira y su hermano El Chita de los Reyes del TikTok ya está por acá. Montserrat Santos, Luisillo QM dice, ya los escucho y me pueden ayudar con una serenata, claro, el día de mañana con mucho gusto. Sergio Aguilar desde Ciudad Neza dice, manda saludos a mi hermana Yolanda Aguilar. Azucena Jiménez dice, ya estoy aquí. Juventino Villar Pérez, Ana Lilia González, Adán Ochoa, escribe también Berna Martínez, Paola Palacios ya se conectó por acá, escribe también Héctor García, Caballero Águila, en fin, saludos para todos ellos residentes. Oigan, estamos a punto también de iniciar las clases de Zumba con Z allá en Nicolás Romero, allá los esperamos. Obviamente, mis queridos residentes, ahorita les voy a decir exactamente en dónde para que nos acompañen. Esto es en la primaria Aztlán, en la calle de Hermenegildo Gómez, y esto es en la colonia Ampliación Loma de la Cruz. Allá ya los estamos esperando, no pueden faltar a esta gran clase de Zumba con Z. Y bueno, durante el transcurso del turno del programa, hasta la una de la tarde, vamos a estar entregando bastantes saludos que me llegan aquí a través precisamente de este Facebook Live, ¿ok? Gracias en el Master Digital al DJ Fabi Miranda. Nosotros seguimos aquí y a continuación prepárate. Es la reflexión del día, como todas las mañanas, en voz de Gabriel Escamilla.
9: Un joven fue a solicitar un puesto importante en una empresa muy grande. Pasó la entrevista inicial e iba a conocer al director para la entrevista final.

El director vio su currículum y era excelente. Y entonces le preguntó lo siguiente: joven, ¿recibió alguna beca en la escuela? El chico respondió: no, señor. Fue tu padre quien pagó tus estudios. Así es, señor. ¿Y dónde trabaja tu padre? Mi padre hace trabajos de herrería. El director pidió al joven que le mostrara sus manos. Entonces, el joven le mostró un par de manos suaves y perfectas. ¿Alguna vez has ayudado a tu padre en su trabajo? Nunca, señor. Mis padres siempre quisieron que estudiara y leyera más libros. Además, él puede hacer esas tareas mucho mejor que yo. El director le dijo: te tengo una petición si quieres trabajar con nosotros. Cuando vayas a casa hoy, ve y lava las manos de tu padre. Y luego, ven a verme mañana por la mañana. El joven sintió que eso era relativamente fácil y que su oportunidad de conseguir el trabajo era demasiado alta. Cuando regresó a casa, le pidió a su padre que le permitiera lavar sus manos. Su padre se sintió extraño, feliz pero con sentimientos encontrados, y entonces mostró sus manos a su hijo. El joven lavó las manos poco a poco. Era la primera vez que se daba cuenta de que las manos de su padre estaban arrugadas y tenían tantas cicatrices. Algunos hematomas eran tan dolorosos que su piel se estremeció cuando él la tocó. Esta fue la primera vez que el joven se dio cuenta de lo que significaban este par de manos que trabajaban todos los días para poder pagar su estudio. Los moretones en las manos eran el precio que tuvo que pagar por su educación, sus actividades de la escuela, su futuro. Después de limpiar las manos de su padre, el joven se puso en silencio a ordenar y limpiar el taller. Esa noche, padre e hijo hablaron durante largo tiempo. A la mañana siguiente, el joven fue a la oficina del director. El director se dio cuenta de las lágrimas en los ojos del joven cuando le preguntó: ¿puedes decirme qué has hecho y aprendido ayer en tu casa? El joven respondió: lavé las manos de mi padre y también terminé de asear y acomodar su taller. Ahora sé lo que es apreciar, reconocer. Sin mis padres yo no sería quien soy ahora. Al ayudar a mi padre ahora me doy cuenta de lo difícil y duro que es conseguir hacer algo por mi cuenta. He llegado a apreciar la importancia y el valor de ayudar a la familia. El director dijo: eso es lo que yo busco en mi gente. Quiero contratar una persona que pueda apreciar la ayuda de los demás. Una persona que conoce los sufrimientos de los demás para hacer las cosas y una persona que no ponga el dinero como su única meta en la vida. Estás contratado. Un niño que ha sido protegido y habitualmente se le ha dado lo que él quiere, desarrolla una mentalidad de tengo derecho y siempre se pone a sí mismo en primer lugar. Ignoraría los esfuerzos de sus padres. Si somos este tipo de padres protectores, ¿realmente estamos demostrando el amor o estamos destruyendo a nuestros propios hijos? Puedes dar a tu hijo una casa grande, buena comida, clases de computación, ver en una gran pantalla de televisión, pero cuando estás lavando el piso, pintando una pared, por favor, que también él lo experimente. Lo más importante es que tu hijo aprenda a apreciar el esfuerzo y que tenga la experiencia de la dificultad y aprenda la habilidad de trabajar con los demás para hacer las cosas. Créeme que más que amor, esto te hará ser definitivamente el mejor de los padres.

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1: 9 con 8.

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4: Residentes, muy buenos días, feliz domingo, se acaba el mes de agosto, nos queda un solo día, es decir, el día de mañana, pero ya mañana entran a la escuela los chiquitines de kinder, primaria y secundaria, y aquí los estaremos acompañando en ese su primer día de clases. Bueno, residentes, sean bienvenidos a la programación de la Z, porque hoy hay mucha música en este domingo de Exitazos. Gracias en el Master Digital al DJ Fabi Miranda, mejor conocido como el negro de Corazán. Como la noche, diría yo. ¿Nervios o ansiedad? ¿Cómo detectar señales de alerta en niños por el regreso a clases? Esta es la información que informa Residente. Noticias. El regreso a clases se encuentra cerca y es normal que niños y adolescentes experimenten nervios, preocupación o ansiedad ante el cambio de rutina. Sin embargo, estas emociones deberían disminuir durante las primeras semanas y no mantenerse o aumentar, explicó Carla Rivadeneira, psicoterapeuta de niños y adolescentes. De acuerdo con la especialista, los primeros días de clases pueden representar un periodo de adaptación tanto para los menores como para sus papás. No obstante, si después de aproximadamente dos semanas la ansiedad continúa, es importante prestar atención a otros cambios en el comportamiento. Y es que durante las primeras dos semanas la ansiedad y la preocupación deberían ir disminuyendo. Entre las señales a las que los padres deben estar atentos se encuentran la resistencia constante a querer ir a la escuela, modificaciones en los patrones de sueño o alimentación y un mayor aislamiento. Si vemos que el niño sigue resistiéndose de querer ir a la escuela, que hay cambios en la manera en que duerme, en que come o que está mucho más aislado, ahí es importante que nosotros pongamos atención, dice el especialista. También enfatizó que los nervios propios del regreso a clases no deberían aumentar ni mantenerse durante un periodo prolongado. Cuando hay indicadores de ansiedad que permanecen por más de dos semanas, merece acercarnos a algún profesional de la salud. Rivadeneira destacó que las vacaciones y el regreso a clases no representan lo mismo para todos los menores y que esto no significa que existan niños más difíciles que otros. Por ello, recomendó a los padres tratar de entender qué está viviendo cada hijo y dimensionar el cambio al que se enfrenta. Una forma de hacerlo, explicó, es imaginar que el regreso a clases equivale a comenzar un nuevo trabajo para un adulto. Pues sí, nos puede llenar de ansiedad y de estrés, ¿verdad? ¿Qué necesitaríamos nosotros si vamos a entrar a un nuevo trabajo para estar tranquilos? Poder anticipar, conocer quién es nuestro jefe, cuál va a ser el horario de trabajo, quién va a estar con nosotros, ejemplificó. Bueno, con los niños ocurre algo similar. Mientras más información tengan sobre lo que ocurrirá durante su

0: día, mayor será la sensación de seguridad y control. Por ello, recomendó que los padres comiencen desde antes a preparar aspectos como el lunch, el uniforme y la mochila, además de ayudar al menor a saber en qué salón estará y, cuando sea posible, quién será su maestro y cuáles serán sus compañeros. Si evitamos las prisas y las sorpresas, los niños se van a sentir mucho más empoderados. Así que ya lo saben, todo con tiempo, todo con paciencia, residentes. Los especialistas también pidieron a los padres tener empatía con el nivel de cambio que representa el regreso a clases para cada menor. No es lo mismo pasar de primero a segundo de primaria, donde las dinámicas pueden permanecer relativamente similares, que entrar por primera vez al kinder, pasar de primaria a secundaria o cambiar de escuela, precisamente lo que comentábamos en la mañana, ¿no? En estos últimos casos, el menor puede enfrentarse a nuevas instalaciones, nuevos maestros, obviamente, compañeros y rutinas. Incluso puede pasar de convivir con uno o dos profesores a tener varios docentes durante el día. Vayamos viendo de qué tamaño es el cambio que tienen nuestros pequeños y que nosotros como adultos los podamos acompañar y podamos ser empáticos y conscientes. Y también proveerles, pues, mucha información, como ya nos dijo el especialista, ¿no? Para que no vayan a ciegas, a oscuras, precisamente decirles cómo va a ser su día a día para que se vayan acostumbrando poco a poco. Ahora, ¿cómo acompañarlos durante los primeros días? Ya por último, además de preparar con anticipación los aspectos prácticos del regreso a clases, la especialista recomendó explicar a los menores cómo será su día y en qué puede y qué pueden esperar de él, precisamente. Sin embargo, también pidió evitar convertir el regreso a clases en un tema constante de interrogatorio. No, que sea más natural, ¿no? Más práctico, más orgánico, dirían por ahí. La recomendación es acompañar el proceso con empatía, anticipación y calma, entendiendo que cada menor necesitará un tiempo diferente para adaptarse a su nueva rutina. Y mañana será el día de las lágrimas de las mamás y también de los chiquitines que van por primera vez a la escuela, ¿verdad? Ni modo, así es esto, pero pues hay que instruirlos. Hay que ofrecerles mucha información de lo que va a suceder en su día a día para que vayan sin tanta ansiedad, sin tanto estrés, precisamente por esta noticia de que regresan a clases. Pues hasta aquí la información que informa a mis queridos residentes. Oigan, sigue la clase allá en Ciudad Nicolás Romero. ¡Wow, qué padre, eh! Allá en la primaria Aztlán, allá en la calle de Hermenegildo Gómez y la colonia Ampliación Loma de la Cruz, hoy domingo 30 de agosto. Hacemos Zumba con Z en Ciudad Nicolás Romero. Gracias por acudir al llamado de la Z107.3 FM, residentes. Oigan, y recuerden que aquí vamos a tener bastantes invitaciones. Para el sábado 19 de septiembre llega Natanael Cano.
1: Se te hago tanto.
0: Volumen 1 Tour, que por cierto el jueves pasado presentó aquí en el Pepsi Center lo que fue, pues, su nuevo disco. Canta genial, ¿eh? Le está yendo muy bien a Natanael Cano, quien lleva, pues, en sus hombros todo el movimiento de los corridos tumbaos, que viene marcando una línea muy, muy, muy alta y que viene con gran talento. Felicidades a Natanael Cano. Bueno, él estará en el Estadio GNP Seguros el próximo sábado 19 de septiembre, viernes 18 y 19 de septiembre. Nosotros tenemos los boletos para el 19 de septiembre. Si quieres ir con él, ya lo sabes, marca los teléfonos en cabina o mejor, más fácil, a través del Facebook de la Z, manda un mensaje y pide estar con Natanael Cano, deja tu nombre y tu teléfono y así estarás participando por una invitación doble. Yo, por cierto, ese día, el viernes 18 y el sábado 19, me toca estar en la tienda Volcanes antes del concierto de Natanael Cano, ¿eh? Por allá nos vemos, ahí en Río Churubusco número 171, bajo el Hotel Aristos. Ahí estaré precisamente con mis amigos de la tienda Volcanes, regalando algunos productos de su tienda para todos quienes van al concierto de Natanael Cano. Y también este viernes 4 de septiembre y el jueves 3 en el concierto de Yuridia, también ahí voy a estar, y en el Arre Pepsi Black, ahí también los van a estar esperando, obviamente en la terraza Volcanes. Ahí nos vemos, residentes. 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Así que ya lo sabes, prepárate, residente. Nosotros vamos a continuar con la música. Prepárense. Si quieren algún tema en particular, ya lo saben, pedirlo a través de las redes sociales. Gabriel Escamilla, el Gatito Volador y Cristian Rodríguez, te preguntamos: ¿tú escuchas radio o la Z107.3 FM?
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0: 96.

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26: Señoras y señores, estamos de vuelta. Somos los residentes de la Z, Gabriel Escamilla, el Gato Volador y Cristian Rodríguez. Por cierto, síganme en mis redes, así como Cristian Rodríguez, la Z. Cristian es con K y con Y, la primera I. Ahí te espero, por favor. Antes, vámonos con algo de la información que informa en la Z. Noticias. México analizará límites a redes sociales para menores. Sheinbaum plantea restringirlos en las escuelas. México analizará cómo podría impactar en el país una resolución en Estados Unidos que establece límites al uso de Facebook e Instagram entre menores. La presidenta Claudia Sheinbaum informó que encargó revisar el tema a su equipo jurídico. El análisis ocurre mientras el gobierno federal también prepara medidas sobre el uso de celulares en las escuelas. De acuerdo con Sheinbaum, actualmente 16 estados de la República ya cuentan con disposiciones para restringir estos dispositivos en los planteles. Además, Sheinbaum señaló que el pasado 27 de agosto que pidió analizar los alcances que podría tener en México la resolución relacionada con Meta. Ahí se los encargamos a Luisa y a los abogados para ver cómo está la resolución y qué puede también impactar a México sobre este tema. De acuerdo en Estados Unidos, que obliga a el acuerdo en Estados Unidos obliga a Meta a pagar hasta 18 mil millones de dólares en 10 años. Las demandas acusaban a Facebook e Instagram de estar diseñados para generar adicción entre menores. Meta niega estas acusaciones. Entre las medidas establecidas para los menores, se encuentran un máximo de 2 horas diarias entre Facebook e Instagram. También se contempla el bloqueo de las plataformas entre las 0 y las 6 horas, así como la suspensión de notificaciones entre las 8 de la mañana y las 15 horas. Los padres podrán ampliar el tiempo permitido, por cierto. En México, uno de los primeros cambios estará enfocado en las aulas. Sheinbaum aseguró que está a favor de restringir el uso de los celulares en las escuelas. La decisión a nivel federal está prevista para septiembre. La mandataria también planteó recuperar herramientas tradicionales dentro de los salones. La discusión sobre tecnología y menores podría extenderse a la inteligencia artificial. Sheinbaum adelantó que su gobierno quiere continuar analizando este tema. Así, el análisis en México contempla tanto las posibles implicaciones de las medidas contra Meta como las próximas restricciones al uso de celulares en las escuelas. Híjole, tema para debatir ampliamente, ¿eh? Residentes, ¿ustedes creen que sea bueno que en las escuelas no se usen los celulares inteligentes estas redes sociales? Híjole, pues es que sí causa adicción. La verdad es que uno está ahí pegado prácticamente muchas horas. Ahora en la escuela pues está complicado y difícil porque van a otro tipo de cuestiones, van a aprender. Pero también ahora los teléfonos inteligentes con la inteligencia artificial ya los ayuda bastante a investigar temas y todo eso. Pero pues sí, Instagram y Facebook es otra onda, ¿verdad? Entonces creo que ahí debe de haber unos lineamientos muy especiales. Vamos a ver qué es lo que sucede porque septiembre, dice la presidenta que en septiembre, pero septiembre ya es pasado mañana, entonces, y ya mañana inician las clases, ya inicia el nuevo ciclo escolar. Vamos a ver qué es lo que sucede en estos días de mucha controversia, precisamente por estos temas. Pues hasta aquí la información que informa, sí, residente. Señor. 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
26: En el corazón de México, ¿qué creen? 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Ahí para que chequen el dato. ¿Y qué creen, residentes? Ya el próximo concierto que tenemos será el próximo fin de semana, 5 y 6 de septiembre, llega el Arre Pepsi Black al Autódromo Hermanos Rodríguez. ¡Wow! Estará Alejandro Fernández. Estará la banda MS. Estarán los Tucanes. ¡Los Tucanes de Tijuana! Estará Gavito Ballesteros, los Dos Carnales, Grupo Cañaveral y muchísimos, pero en verdad muchísimos artistas más. Híjole, se va a poner sensacional. Ya me estoy emocionando porque quiero ir a ver a todos, la verdad, ¿eh? Cumbia Pedregal, mis amigos de Cumbia Pedregal estarán por allá también presentes en el Arre Pepsi Blar. ¿Cuándo? 5 y 6 de septiembre en el Autódromo Hermanos Rodríguez. Por cierto, residentes, antes de este concierto del Arre Pepsi Black estaremos allá con mis amigos de la tienda Volcanes en Río Churubusco número 171, casi con viaducto, allá abajito del Hotel Aristos. Ahí pueden dejar sus carros y hay una gran terracita para que se preparen antes de

0: septiembre, por allá nos vemos en la tienda Volcanes, así que no pueden faltar. ¡Sale, Residentes! ¡Hay más música aquí, claro! 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
0: Son las 10 en punto.

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30: Excelente música es lo que tenemos en este domingo de Exicetazos, también en los sonidos del ayer, y ya vienen las cumbias con Z, no se lo pueden perder, residentes. Oigan, les quiero recordar que el viernes 16 de octubre, falta un poquito, pero bueno, vayan haciendo planes porque allá estaremos Edgar Flores, el Gato Volador, Gabriel Escamilla, Cristian Rodríguez, en la conducción del tercer aniversario de la central de abasto de Tecámac. Ya viene su tercer aniversario y va a ser la inauguración de la segunda etapa de esta gran central de abasto en Tecámac. Así que ya lo saben, desde las 10 de la mañana la entrada es libre y pueden conocer a sus artistas favoritos muy cerca. Estará Aarón y su grupo Ilusión, Super Lamas, Los Ángeles de Charlie. Estará también, obviamente, Germán Lizárraga. Se va a poner muy, muy padre, así que no pueden faltar. Además, habrá, pues, mucha comida para todos nosotros, para todos ustedes también. Habrá lucha libre y una gran verbena desde las 10 de la mañana. Así que ya lo saben, residentes, allá nos vemos. Todo esto completamente gratis en las instalaciones, obviamente, obviamente, de lo que es la central de abasto en Tecámac. Y también se me olvidaban, estarán los Askis, ¿eh? Los Askis también estarán por allá, ya decía yo que se me olvidaba uno. Pues por allá nos vemos, mis queridos residentes. Ahora sí, vámonos con algo de la información que informa. Noticias. Envejecer también golpea los dientes, ¿eh? Híjole, 98% de adultos mayores tiene caries. Aquí está la información para que vayan cuidando su salud bucal. Y es que sí, precisamente la salud bucal en adultos mayores en México enfrenta un panorama preocupante. Se estima que más del 98% de las personas mayores de 60 años presenta caries dental, mientras que más del 66% tiene al menos un signo de enfermedad periodontal. En el marco del Día Nacional de las Personas Adultas Mayores, que se celebró el 28 de agosto, especialistas advirtieron que el envejecimiento de la población mexicana obliga a reforzar las acciones de prevención y atención odontológica, debido a que los problemas bucales pueden acumularse y agravarse con el paso de los años. El cirujano maxilofacial Juan Paz García explicó que mantener una adecuada salud bucodental resulta fundamental para conservar la calidad de la vida durante la vejez. Bueno, pues el reto será mayor en las próximas décadas debido al envejecimiento demográfico.

0: más. Las mujeres representarían, imagínense nomás, el 56% de este grupo poblacional frente al 43% correspondiente a los hombres. Ante este escenario, especialistas consideran necesario fortalecer la prevención de enfermedades bucales que pueden afectar funciones básicas como hablar, comer e incluso sonreír. ¡Híjole! Eso sí está tremendo, ¿verdad? Las personas adultas mayores presentan una mayor probabilidad de desarrollar pérdida dentaria, enfermedades de las encías, periodontitis, cáncer oral y problemas relacionados con prótesis dentales. También pueden enfrentar dificultades de hidratación y nutrición, factores que tienen una relación directa con el estado de la cavidad oral. La caries dental es considerada uno de los principales indicadores de la salud bucal debido a que permite evaluar las posibilidades de conservar una dentadura natural y funcional a largo plazo. Ya por último, los especialistas advirtieron que las enfermedades periodontales tampoco deben minimizarse, ya que en cuadros crónicos, las bacterias pueden propagarse a través del torrente sanguíneo y alcanzar otros órganos, entre ellos el corazón o los riñones. Bueno, pues, a cuidarse desde ahorita, residentes. Sabemos que vamos a envejecer poco a poco al paso del tiempo, pero qué mejor cuidarse ahora que uno está sano, que uno está, que ya sea un joven, que sea un joven adulto, o que ya vayamos a la tercera edad para, pues, precisamente cuidarnos un poquito más y tener una edad o una vejez sin tantas complicaciones, por favor, ¿no? Ayer lo decíamos, se vive más, pero también se vive más con enfermedades crónicas, entonces no hay buena calidad de vida y nosotros estamos a punto y justos en el momento para hacer esta cuestión realidad de vivir más, pero con sí, mayor señor. Salud. Ay, hasta aquí la información que informa residentes. 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
0: Con un meet and greet y también tenemos los accesos. Tenemos las dos cosas, ¿ok? Así que si tú quieres entrar directamente al concierto o si los quieres conocer, participa entonces en el meet and greet. Así que ya lo sabes, toda la información, la dinámica de participación está en el Facebook de la Z. Ahí te esperamos. 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Y también tenemos los invitaciones, los boletos y las invitaciones para el tour ¿Dónde estabas tú? 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Y mañana, residentes, regresan a clases los chiquitines y los vamos a acompañar desde bien temprano para decirles todas las alternativas viales, cómo va el tráfico y toda la onda desde las serenatas de la Z con Gabriel Escamilla, el Gatito Volador y Cristian Rodríguez. Así que mañana nos escuchamos de nueva cuenta. Por el momento hay más música. Aquí les presentamos nosotros tres esto que se llama las cumbias, cumbias, cumbias, con Z.
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0: Las 11:01.

0: 11.5.
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1: 11:16.

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Residentes, hasta aquí las cumbias con Z. Oigan, qué temas, ¿verdad? Ya para agarrar la fiesta, agarrar ritmo, agarrar energía. Se quedan las vacaciones de los chiquitines en casa, residentes. Mañana ya regresarán a clases y nosotros aquí los acompañaremos con los reportes viales, con las serenatas del primer día, en fin, con todo lo que acontece, este gran movimiento que muchísimos, alrededor de 32 millones en todo el país, regresen a clases, ¿eh? Imagínense cómo va a estar el tráfico cercano a los centros de estudio. En fin, se va a poner muy padre. Hoy todavía andan comprando algunos útiles escolares, ya preparando los uniformes. Que les vaya muy bonito, mini residentes. Principalmente los que van por primera vez a la escuela, ¿verdad? Los que van a ingresar al kinder, los que van a ingresar a la primaria o los que hacen un cambio drástico como de secundaria a la prepa o de secundaria a prepa, precisamente, que son amigos nuevos en muchos de los casos. Otros que van con mucha ansiedad, con mucha preocupación, con estrés de qué es lo que va a pasar. No se preocupen, relájense, por favor, disfruten esa época que es muy bonita y que nunca regresa, ¿eh? Así que ya lo saben, residentes. 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Próximo domingo 6 de septiembre los esperamos. Allá en la participación musical estará Didier Musical. Recuerda, es en la explanada del Palacio Municipal de Huixquilucan. Allá llegará Zumba con Z. Oigan, ¿qué creen? Y también me marcó mi amigo, me dice, oye, no seas malito, mándame un saludo. Mi amigo Franco el Tenor, que se va a presentar en el Comedor Latino del Valle este próximo 4 de septiembre a las 8 de la noche. Así que pueden entrar desde las 6:30 ya en el Comedor Latino del Valle. Mi amigo Franco el Tenor, un colombiano que canta música regional mexicana, que está sensacional, ya lo escuché y le mandamos un fuerte abrazo con todo el cariño del mundo. No pueden faltar, va a ser el lanzamiento mundial de Ni Comprada Ni Vendida. Ay, nomás, Franco el Tenor, le mandamos un fuerte abrazo. Ahora sí, vámonos, residentes, con algo de la información que informa en la Z. Noticias. Rociar vinagre en el parabrisas del auto. ¿Todo esto para qué sirve y por qué lo recomiendan? Bueno, pues en internet muchas personas recomiendan utilizar vinagre en el parabrisas del auto. Esto aparentemente por su eficacia para limpiar diferentes tipos de manchas y residuos que pueden acumularse en el vidrio. Es por eso que aquí les explicamos para qué sirve rociar vinagre en el parabrisas y por qué se ha convertido en una de las recomendaciones más virales. Bueno, pues muchos recomiendan utilizar vinagre para limpiar el parabrisas. Incluso páginas como por ejemplo Alibaba, enfocado en tips para la vida, dicen que funciona como una guía de referencia para conocer el precio justo de los autos. Hablan sobre posibles usos de este vinagre, Bueno, pues estas páginas señalan que la eficacia del vinagre para eliminar algunas manchas se debe a que contiene aproximadamente 5% de ácido acético. Cuando el auto tiene manchas producidas por carbonato de calcio, es decir, sarro e hidróxido de magnesio, esta solución puede ayudar a eliminarlas de manera eficaz. Asimismo, el vidrio de sílice soda no se verá afectado por el vinagre. Sin embargo, esto no ocurre con los marcos de aluminio que no cuentan con protección, ya que el ácido puede acelerar la oxidación y provocar pérdida de brillo. Por ello, se recomienda que elimines las manchas de agua dura y los depósitos minerales. También lo puedes utilizar para limpiar la suciedad de cristales y espejos. Lo puedes disolver para quitar los insectos salpicados, otros restos orgánicos que pueden aparecer ahí prácticamente de la naturaleza. Y también lo utilizan para neutralizar la acumulación de sal y residuos de la conducción invernal. Asimismo, advierte que el vinagre no debería utilizarse en otras zonas del auto, como superficies que no están selladas o enceradas, debido a que puede eliminar dicha protección. También puede llegar a opacar la pintura si no se diluye correctamente. Cabe señalar que el vinagre tampoco ayuda eficazmente al descongelamiento, pues el ácido solo reduce el punto de congelación hasta aproximadamente -2 grados Celsius. Bueno, únicamente prepárenlo para el parabrisas.

0: Mañana, residentes, ¿qué tal si sirve o no utilizar o rociar vinagre en el parabrisas? Hasta aquí la información que informa. 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Ya viene por acá este próximo fin de semana el Arre Pepsi Black. 5 y 6 de septiembre, Autódromo Hermanos Rodríguez. ¿Quiénes van a estar presentes en este gran evento? Bueno, pues prepárense. Les voy a comentar que en primer lugar estará Alejandro Fernández, pero también la banda MS, Los Tucanes de Tijuana. ¡Wow! Son muchos los artistas. Fíjense nada más, entre ellos también estará, pues obviamente, ya lo dijimos, Cañaveral, Cumbia Pedregal, Los Tucanes de Tijuana, Gavito Ballesteros. ¡Wow! En fin, residentes, se van a emocionar, van a disfrutar mucho. Obviamente, pues allá estaremos presentes los residentes de la Z. Fíjate nada más, estará Gavito Ballesteros, ya lo dijimos, Los Tucanes de Tijuana, Víctor Mendívil, Los Dos Carnales, Sonora Dinamita también. También Grupo Cañaveral, El Mimoso estará también. Los Plebes del Rancho, no me digas, oye, ya me emocioné mucho más. ¿Quieres estar presente? Tenemos las invitaciones. Arre Pepsi Black, 5 y 6 de septiembre en el Autódromo Hermanos Rodríguez. ¡Wow! ¡Qué increíble, residentes! ¿Quieren estar presentes? Bueno, pues nosotros tenemos las invitaciones. Herencia de Patrones. Híjole, Los Cadetes. Regulo Caro, residentes, va a estar también por allá. Clave Especial, Eslabón Armado, La Dinamita, Mi Banda El Mexicano de Germán Román, Los Dos Carnales, ya lo habíamos dicho, Marcos Villalobos. ¡Uf! Oye, se va a poner sensacional, ¿eh? Invitado especial Víctor Mendívil. Esto será el domingo, pero también El Mimoso, Calle 24, Edgardo Núñez, Cañave... ¡No! ¡Oigan! ¡No pueden faltar! ¿Cómo es que pueden obtener sus invitaciones? Ya lo saben, a través del Facebook de La Z. Manda un mensaje con tu nombre y teléfono, y si eres ganador, nosotros te contactamos, ¿eh? Pero son completamente gratis, no vayas a caer en alguna estafa de que cobramos, ¿eh? No, residentes. Tome nota, por favor. Muy, muy atentos, si son tan amables. Bueno, pues ya lo saben, por allá nos vemos en el Arre Pepsi Black, 5 y 6 de septiembre, en el Auto Hermanos Rodríguez. Nosotros aquí vamos a continuar con la música a nombre de Gabriel Escamilla del Gato Volador. Yo soy Cristian Rodríguez y te preguntamos, ¿tú escuchas radio o La Z?
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1: 12-4.

0: por nuestra parte ha llegado al final, pero se van a quedar en buenas manos. Ya llegó por acá Lalo Olivo, La Lombriz y las grandes bandas. Pídanle sus canciones favoritas ya de inmediato. Tenemos saludos antes de despedirnos, residentes. Juan Carlos Cortés Jiménez dice, hola, ya aquí escuchándolos, quiero algo de Los Temerarios en este domingo de Exicetazos. ¡Claro! Robert Rivera dice, saludos amigos desde la Ciudad de México, acá por Indios Verdes. Mauricio Mesa, los saludos desde San Pablo, Atlazalpan. Reino Olivera, Isabel Camacho, Angélica Amador, Silvia Flores dice, ya los escucho desde bien temprano, desde los sonidos del ayer. Gracias, Silvia. Juventino Villar Pérez dice, buenos días, buenas tardes y buenas noches, según a la hora que lean mi comentario. Perfecto. Rubén Darío Granados, Isabel Alviso Godínez, Amatista Sánchez dice, desde Santa María Tetitla en Otzolotepec. Luisillo QM dice, vamos, residentes, aquí ya lo estoy escuchando. Karen Hernández, Antonio Cruz, Héctor García, Luisillo, Gavilán Márquez, escribe el payaso Manolín. También escribe por acá Héctor García, Lucero Guzmán. ¿Quién más escribe por acá? Adán Ochoa, Santiago Hernández, Luis Pérez, Eric Fernando Jesús Aguilar desde Oriental Puebla. Gustavo García, ya lo mencionamos. También por acá Hugo Sánchez desde San Juan Citlaltepec en el Estado de México. Jaime Lira, de los hermanos Lira, de los Reyes del TikTok. Escribe también por acá Sergio Aguilar desde Catepec, Azucena Jiménez. En fin, son muchos saludos los que llegan, residentes. Muchas gracias. Ojalá que les hayamos puesto sus canciones. Y si faltan algunas, no se preocupen. Ya viene por acá Lalo Olivo, La Lombriz, repito, con las grandes bandas, ¿ok? A nombre de Gabriel Escamilla y de Edgar Flores, el Gatito Volador, queremos agradecer también en el Master Digital al DJ Fabi Miranda.
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0: Gracias por esas manos mágicas, mi querido Fabi, sí, Miranda, señor. Porque nosotros ya nos vamos, residentes. Ay, que tengan excelente resto de domingo. Se terminan las vacaciones, a preparar ahora sí la mochila, los útiles escolares, a estrenar, los chiquitines nerviosos. ¡Ey, no! Por supuesto, tranquilícense, no pasa nada. Es una nueva experiencia y se la van a pasar sensacional. Mañana habrá, pues, caos vial en el Valle de México. Tomen sus precauciones, salgan temprano. Aquí los estaremos acompañando desde las 6 de la mañana en punto, en las serenatas, sí, de la Z. Yo soy Cristian Rodríguez, sígueme así en mis redes sociales, Cristian Rodríguez, Cristian con K y con Y. Ahí te espero en Facebook, Twitter, Instagram, TikTok, YouTube y por supuesto en Instagram, ahí te esperaré en Facebook. Muy bien, residentes, pues muchas gracias, que disfruten lo que restan de las vacaciones, lo que resta de este fin de semana y mañana, de nueva cuenta, a echarle muchas ganas al ciclo escolar 2026-2027. Soy Cristian Rodríguez, que tengan excelente tarde y los dejamos con esto que se llama La Popera Más Fresa.
2: ¡Échale!
0: ¡Adiós, amor!

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2: ¿Qué tal, residentes? Buenos días, buenas tardes, buenas noches, según sea el caso de cada quien. Estamos completamente en vivo a través de la Z107.3 FM en este domingo de Exitazos, domingo de las grandes bandas, domingo de agosto del 2026. Es fin de mes, señores y señores. Próximamente estaremos en el mes patrio, en el mes de septiembre, que esperemos que no esté tan movido como en otras ocasiones, ¿verdad? Oh, ojalá, carnalito, que no, pero bueno, quiero agradecer la sedición de los micrófonos al buen Cristian, que se va a descansar, pero regresa mañana en punto de las 6 de la mañana junto a Gabriel Escamilla y al Gato Volador en lo que son las serenatas. Ahí los residentes a todo lo que da desde muy tempranito, compadre, ¿eh? Y ahora en el control más se queda conmigo, el único, el auténtico, el original. Vengan los aplausos porque es el máster de las consolas. Él es Fabián Miranda, el negrito de coraza.
3: Soy negro de coraza.
2: Aquí estoy. Eso es todo, mi estimado negrito. ¿Qué dices? ¿Qué cuentas? ¿Estás con toda la actitud esta tardecita para llevar los mejores exitazos?
4: Claro, claro.
2: Eso
4: claro.
2: Es todo, carnal. Así que bueno, residentes, a partir de este instante empiecen a manifestarse como en el Facebook. Me encuentran como Eduardo Olivo La Lombriz, ¿ok? Entren a Facebook. Me encuentran como Eduardo Olivo, entre comillas, La Lombriz. Tenemos un cargamento musical de wow.com.mx. Así que arrancamos. Iniciamos. Comenzamos. Estas son las grandes bandas.
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0: Esta canción en la década de los 90 fue un súper suceso, mi estimado amiguito Grasa, que bueno, después como que volvió a agarrar un segundo aire y todo mundo pues estaba coreando esta canción, y hoy por hoy creo sin duda alguna que se ha convertido en el tema emblemático de mi banda de mexicanos, y es precisamente pues el Ramito de Violeta. Si quieres con la banda Recuerdo, también escuchamos a la banda Machos, el tema La Cosita, Mírame con la arrolladora banda Timón de Don René Camacho, y A Veces Lloro con Los Juicillos. Ándale pues, tenemos ya servicio, mi estimado Negrito Corazón. ¿Qué te parece si le empezamos a dar lectura? Porque ya se reportó por acá. Marquito Soto Velázquez, buen día, Lalito, excelente domingo para ti, saludos para mi mami Tini de Velázquez, que la amo. Otro para Yatsiri y Fernanda, compláceme con la canción Romántico Incurable de Pequeño Musical, ¿Por qué te fuiste de la banda Cuisillos y regresa de la banda El Recodo? Gracias, saludos desde Coajimalpa, Ciudad de México. Sí, señor, Claudia Goncas, Lalito, excelente dominguito, por favor, ¿podrías complacerme con la canción de Ben Tú de la banda Pequeño Musical? Y enviar un saludo para el Club Saltando BPM y para nuestros nuevos integrantes. Ándale pues. Tini de Velázquez, buenas tardes, una visita, un abrazo para ti, me puedes poner la canción de Reencuentro de la banda Pequeño Musical, A Veces Lloro de la banda Cuisillos, y Mírame. Y un saludo para mi hijo Marquito, Meibas, Yatsiri y Fernanda, au, que los amo, pásate un domingo y un inicio de semana bendecido por Dios. Gracias, Verónica Vilés, domingo del mejor programa de las grandes bandas, porfis, me puedes complacer con la canción Amor en el Olvido. Saludos para la familia Vilés, que te escuchamos desde Coacalco. Cani García, buen día, me puedes complacer con Y Yo Que Te Amo de la banda Pequeño Musical, y mandar saludos al Club Saltando BPM, saludos en cabina, excelente turno, muchísimas gracias. Yatsiri, manda un saludo por favor para Antini Velázquez, para Marquito Soto Velázquez, y para Fernando. Y un viva su jefa, un viva su jefa para Marquito.
1: ¡Viva su jefa!
0: Ahí está, ándale pues. Víctor Vilchis, buen día, Lalito, como cada domingo, escuchando las grandes bandas, porfa. Manda solitos a Elotes y Esquites El Jardín, aquí en Coajimalpa. Compláceme con la rolita de El Alacrán, Tumbando Caña. Bendiciones, buen día, muchísimas gracias. Jimmy Sanz, buenas tardes, puedes complacerme con la canción de Confusión de la Arrolladora, por favor. Manda saludos a Pasteles Jajire y un bonito inicio de semana para todos. Seguimos con más música, mi estimado Negrito de Coraza. Esto se llama Tu Eterno Enamorado, es la banda Maguey en la voz del señor Ernesto Solano desde Guadalajara, Jalisco. Así que púchele, negro,
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0: maravillosa dupla que hicieron en este tema, nada más y nada más que Carlos Arabia y El Mimoso, con esto que se llama Gracias por tu amor, del año 2001 de la banda El Recodo. Excelente tema, un loco solitario de la banda Pequeños Musical, Si tu amor no huele, con la arrolladora Chiquita Bonita de la banda Machos. Y arrancamos muy románticos en este, de hecho, pues todo el bloque, ¿verdad?, fue muy romántico, mi estimado Niguito de Coraza. El amor, gracias por tu amor. Banda Maguey, Tu Eterno Enamorado, fue lo que escuchamos también en este bloque musical. Seguimos con saluditos, porque fíjate, déjame decirte que ya se reportó por acá el buen Martín Blanco, y nos manda saludos desde Iztapalapa. Feliz domingo, muchísimas gracias. Jane Mendoza, buen día, puedes ofrecerme con la canción Y No Soy Tu Dueño, de la mejor banda que es Pequeño Musical, y saludos para el mejor club. O sea, acá la comadre, todo mejor, ¿verdad? Bien chido, bien chipocludo, me parece perfecto. Reina Olivera, buen día, Lalito, aquí estoy escuchando las grandes bandas. Saludos, mi estimada Reina. Mitch Castillo, buen día, puedes conversarme con Loco Solitario de Pequeño Musical y mandar saludos al increíble Club Saltando BFM. Saludos y excelente domingo para todas y para todos, ¿ok? Dulce Solórzano, buen día, Lalito, puedes complacerme con la canción Ven Tú de Pequeño Musical, y saludos para el Club Saltando. Gracias, Carla Gámez, buen día, esperando que tengas un maravilloso domingo. Puedes complacerme con la canción Tenis Mágicos de Pequeño Musical y enviar un saludo para los estudiantes del Club Saltando BFM, este club que está con todo el día de hoy, ¿verdad, mi estimado Negrito?
1: ¡Sí, señor!
0: ¡Oh, hombre! Balam Kitsé Cerrito, hola, ¿qué tal, amigo? ¿No te acuerdas de mí? Fíjate, ya tenía mucho tiempo que no escribí a esta persona, ya me estoy acordando. Soy yo, hace un tiempo que dejé de escribir, ya decía yo. Y pues aquí estoy para volver a escucharte. Extrañaba mucho el poder saludarte y púchale, lo vi, muchísimas gracias. Y seguimos por acá, Gaby Negrete Rodríguez. Ok, buen domingo, saltando el Club Saltando BFM, apoyando a la banda más romántica de América. ¿Cuál es? La banda Pequeños Musical. Monique Crucent Rojrest, algo así. Lalo, saludos para el club Ahora Que Hago Sin Ti BPM. Ojalá nos puedas complacer con el mix Románticas desde el Auditorio Nacional. Saludos y excelente domingo. Pues la buscamos y con mucho gusto se le vale. Vámonos con música. Esta es una canción de Miguel, a mi estimado Negrito de Traza, Sinagra, al buen Gillo. Se llama Sangre de Indio. Púchale, negro.
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0: residentes, recuerden que este 5 y 6 de septiembre llega la gran fiesta de México. Nada más y nada menos que el Arre, que va a estar con todo mismo, amiguito Caraza. ¿Por qué? Porque van grandes agrupaciones. Entre ellos, pues nada más y nada menos que la banda MS. También estará por ahí Alejandro Fernández, Gabito Ballesteros. ¿Quién más va a estar? El Mimoso, los Tucanes de Tijuana. Los dos carnales, mi banda El Mexicano de Germán Román, los Plebes del Rancho, Cumbia Pedregal, Mar Solista estará también por ahí, fíjate nada más. Eso es todo, ¿verdad? La Sonora Dinamita, los dos de la S, ¿quién más? El grupo Cañaveral, todo el rollo. Así que bueno, si ustedes quieren estar presentes en este gran evento, en esta gran fiesta de México que es el Arre, muy pendientes, 8, 9, 10 y 11 de septiembre, llega Jorge Medina, José Cuen, juntos. Se llevará a cabo en el corazón de México. Bueno, sí, es el corazón también de México, en el Auditorio Nacional. Y además el viernes 9 de octubre en la Arena, Ciudad de México, todos tenemos una cita con el Conjunto Primavera. Ay, qué cosas con esa canción, ¿verdad? Hoy es sábado 10 de octubre, es decir, después del 9 llega el 10, ¿verdad? Entonces al día siguiente del Conjunto Primavera, en la misma Arena Ciudad de México, se presenta nada más y nada menos que Duelo. Oye, por cierto, quiero mandar un saludo para el buen Juan Carlos, un gran amigo que lo conozco desde hace... Y en la semana tuve la oportunidad de volver a coincidir con él. Y bueno, pues está ahí trabajando con la gente del Duelo. Carnal, un gusto el volverte a saludar. Y bueno, pues estamos en contacto para muchas cosas, ¿verdad? Que próximamente se estarán dando. Y por lo pronto, pues el próximo 10 de octubre, el Duelo en la Arena Ciudad de México. Sábado 31 de octubre, sábado 31 de octubre, en la Arena Ciudad de México. Llega la tribu más romántica, la banda... ¡Cuecillo! Eso es todo, carnal. ¡Hay que ir! 20, 21 de noviembre, en el Auditorio Nacional, llegan Los Ángeles Azules Sinfónico. ¿Vamos a chido, ¿A cuál vamos a ir, mi estimado Negrito Coraza? ¿A cuál vamos a ir? ¿A cuál te apuntas? Ya sabes que yo jalo, carnal. Si tú piches, yo jalo, carnal. Vámonos todos a cualquier lugar. Y bueno, ustedes pueden estar en lo que es el Facebook de la Z y les decimos qué onda, qué hacemos. Ok, mientras tanto, vamos a la pausa y regresamos con más de las grandes bandas. Yo te pregunto, ¿tú escuchas radio o la Z?
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0: Yo no sé tú qué opinas, mi estimado Negrito Calaza, pero estos domingos de exquisitazos me encanta la programación que la Z tiene para todos ustedes, porque recordamos bastantes temas que a lo mejor quizá ya estaba como que un poquito en el olvido, y el volver a escuchar es un agasajo, y en este espacio de las grandes bandas pues no es la excepción, escuchando el ruido de tus zapatos, el reencuentro de los pequeños, porque te fuiste de Cuisillos, Tengo una ilusión de Recodo, y nos pusimos a bailar en un principio, ¿no?, con el tema de Abrázame, con La Banda Banda, La Banda San Miguel, allá por el año 1997, que después ese tema pues lo grabara La Apuesta, si no mal recuerdo. Pero bueno, pues esta es la versión original, ¿no? Lo chido son las versiones originales. Hay de, una que otra cover que sale muy bien, pero pues yo definitivamente me sigo quedando con las versiones originales. Y bueno, pues aquí estuvo La Banda San Miguel, el tema de Abrázame. Y seguimos con más ahorita, mi estimado Negrito de Calaza, porque ya se reportó por acá Verónica Asem. Buen día. Quisiera, por favor, que me complacieras con la canción Con 60 Minutos de Pequeño Musical, y un saludo para el Club Oficial Con 60 Minutos, Tim. Ok, Anita López Marín, que tengas un excelente día. Aquí estoy saludándote desde Chimalhuacán, Bici Coajimalpa, no, desde Chimalhuacán, escuchando el mejor programa, que son las grandes bandas. Muchísimas gracias, Anita. Peque Mimi Moralitos, excelente dominguín, un fuerte abrazo, saludos para el Club Saltando BPM, de parte de Mimi, aquí ya presentes en este lindo programa. Quisiera que me pusieras la rolita de reencuentro, ya la pusimos, de la banda más romántica, la banda Pequeño Musical, y un fuerte abrazo a Lidia Neri, porque será su cumple. Pues para Lidia Neri, no sabemos cuándo va a ser su cumple, que ya va a ser pronto. Para ella, estas mini mañanitas, ¿qué dice?
1: Happy birthday to you.
0: Queremos pastel, Edith PPM, buen día, Lalo, complácame con el tema Mi Corazón y Yo de Pequeño Musical. Y saludos al Club Oficial Peque Babies BPM, para Jorge Ramírez, para Aldo Franco, para Eduardo Venegas, para PM, no, pero para Isidro Delgadillo, para Miguel Martínez. Ok, Gladys Galloso, Lalito, complácame por favor con la canción de reencuentro, ya la pusimos, Pequeño Musical. Y un saludo para el Club Saltando BPM, gracias y bonito día. Seguimos con más de las grandes bandas, esto se llama Romántico Incurable, es la banda Pequeño Musical, así que púchale, negro.
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0: La banda R15 se hace presente al Benito González y tu boquita de las nachas con la banda Machos. Regresa de la banda El Recodo, Mil Heridas de los Cuisillos y Romántico Incurable de la banda Pequeño Musical. Seguimos con lo más solito, mi estimado amiguito de Calaza. Recuerden encontrarme en Facebook como Eduardo Olivo, entre comillas, la lombriz Rosy Cázares. Que tengas un excelente domingo. Ojalá y puedas complacerme con la canción Si Te Perdiera de banda La Pirinola. Saludos y bendiciones. Un saludo para el buen Rafa Navarro de la banda Pirinola. Listos, compadre, aquí andamos a todo lo que da Club Salteando BPM. Buen día, puedes complacerme por favor con la canción de Ben Tum de Pequeño Musical. Y un saludo especial para Cari Nieves BPM, para Jazz Cervantes y para el Club Salteando. Gracias y excelente día. Nat Sánchez, hola Lalo, puedes complacerme con Romántico Incurable, ya la pusimos, de la banda Pequeño Musical. Y saludos para el Club Ahora Qué Hago Sin Ti BPM. Muchas gracias y excelente domingo. Eduardo Bárcenas, antes que nada, qué bonito nombre tienes, compadre. Buen día y feliz domingo para todos. Me puedes complacer con el tema Reencuentro de Pequeño Musical y mandar saludos al mejor club, que es Ahora Qué Hago Sin Ti BPM. Feliz Simona. Ok, se llama acá, dice mi estimado Lito. Simona la Mona, ok. Un saludito para el club oficial a mi ex. Podrían poner Reencuentro de Pequeño Musical para decretar volver a reencontrarme con mi ex. Ándale, pues. O sea, se no entiendes, ¿verdad? Ah, qué cosas, hombre. Pequeña Susan. Buen día, saludos desde Cuautitlán Izcalli. Y me puedes complacer con la canción Ninguna de las Dos de Pequeño Musical, por favor. Y manda saludos al club oficial a mi ex. No supero el nick que acabo de tener, mi estimado amigo. Vámonos con más música. Este se llama, me lo habían pedido La Pirinola, ¿no? Entonces vamos con banda La Pirinola, pero esto se llama Aventurero y Loco. Púchale, negro.
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0: mi estimado negrito de coraza. Tengo para acá, saludos, fíjate, este me llamó mucho la atención porque me gustan ese tipo de mensajes, carnal, porque si tú no, si tú no te quieres, ¿quién te va a querer, verdad? Si tú no te echas porras, ¿quién te va a echar porras, verdad? Dice para acá, Mar López, a mí mándame un saludo por mi cumpleaños, muchísimas gracias. Mar López, de parte del negrito de coraza y un servidor, estas mañanitas, ¿qué dicen?
1: ¡Vamos!
0: Qué bonito, mi estimado negrito. O sea, que has auto... Bueno, sí, ¿verdad? Sí, te has autocomplacido, carnal. Te has automandado un saludo. Es bonito también de repente que lees uno a sí mismo, ¿no? Sofía Ruiz Antonio, buen día. Me puedes complacer con el tema con 60 minutos de Pequeño Musical. Y mandar saludos al club oficial Peque Babies BPM. Gracias, excelente domingo para todos. Marco Antonio Hildes Martínez. Buen día, puedes conversarme con la canción de Deja, de la banda El Recodo, para Cecilia Ruiz López. Saludos desde Ciudad Sahagún, Hidalgo. ¡Sí, señor! Verónica Cruz Cárdenas, buen día, me puedes conversar con el tema Se va a repetir, de Pequeño Musical, y un saludo para nuestro club de fans, que es Ahora qué hago sin ti, BPM. Aquí estamos, como siempre, apoyando a nuestra banda más romántica de América. Muchísimas gracias, mi estimado Negrito de Coraza. ¡Nosotros ya nos vamos! Así que la regata compañía del Chaparrito en Gio de la Calle. Nosotros regresamos la próxima semana a la una de la tarde en más de las grandes bandas, ¿ok? Y ahora sí, mientras tanto, nos vamos con qué, mi estimado Negrito de Coraza. Nos despedimos con los cuisillos. Esto se llama Acuérdate de mí. Cuídense mucho. Mi nombre es Eduardo Libre Armisa. En el Control Master, el Negrito de Coraza.
2: Soy Negro de Coraza.
0: Sí, ya nos vamos. Cuídense mucho. Adiós.
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3: Sí, bien aterrizados los sobrevivientes del domingo a través de la señal de la Z 107.3. Es 30 de agosto del año 2026. Se acabó lo que se vendía, muchachos. Mañana regresa toda la chaviza a la escuela. Y para que no digan que lo estoy diciendo de envidioso, de que le tengo envidia a sus vacaciones, no. Se los digo porque mañana tienen que tener precauciones. Seguramente va a haber más tránsito de lo común. Seguramente va a haber más tránsito de lo que ya están acostumbrados. Así que porfa, porfa, tengan muchas precauciones. Si es que los niños entran a las 8 a la escuela y que tú normalmente te haces 15 minutos a la escuela, bueno, no salgas al cuarto para las 8, mejor salte a las 7:35 mañana. No sé, traten de ganarle un poquito al tiempo, porque siento que mañana va a haber colapsos, va a estar complicado. Así que bueno, a todos los papás y mamás que el día de mañana retoman las actividades normales con sus chamacos a la escuela, les mandamos la mejor de las vibras. Para todo lo, a la chaviza que ya regresa mañana a la escuela, pues les mandamos la mejor de las suertes para que sea un nuevo ciclo con muchos retos, con muchas cosas padres, pero también con mucho crecimiento y mucho aprendizaje. Así que vamos a arrancar, vamos a principiar los sobrevivientes de la Z 107.3. Hoy domingo tendremos expulsado en la casa de los famosos. No sé, yo, este soy yo. Yo pensaría que estaría entre Ernesto La Guardia, entre Luis Chaparro y entre Mariana Ochoa. Yo creería. Yo siento que Karina no es una cosita fácil de vencer, ¿no? ¿Y quién es la otra persona nominada? ¿Quién está nominado además? Ya ni me acuerdo. Pero bueno, no creo que sea tan fácil de derrotar, ¿no? Entonces yo creo, ¿no? Y además está... Gema. Gema está nominada. Y Brianda ya se salvó.

0: contenido. Y en cambio, Ernesto La Guardia es un gran actor, eso nadie se lo quita. Es un gran actor. Pero ahí no se trata de estar nada más por carrera, se trata de estar por el contenido que ofreces en la casa, ¿no? Pero bueno, pues ya veremos qué sucede. Déjame, te presento al equipo en el Master Digital, mi queridísimo esclavo de la radio, Negrito Fabián Miranda.
1: Soy negro.
0: Líneas telefónicas, es música baquetona, suculenta, exquisita, doña Gertrudis.
2: ¡Tacos, tacos de canasta, tacos!
0: Y por su pollo este que te habla, te saluda y te da la más cordial de las bienvenidas, es tu fiel amigo y servidor Alex Aguilar.
3: Hola, guapo.
0: Hola, jefe, me puedes escribir a través de las redes sociales, Alex Aguilar o arroba Alex-Aguilaré, o también a través del WhatsApp de Complacetas, que es el 56-6241-6492. Ahí te va de nuez, 56-6241-6492. Ahí está este número para que nos puedas dejar tus notitas de voz así. Adelante, con mucho gusto.
4: Un saludo a todos los que escuchan la Z y sobre todo a todos los que escuchan Alex Aguilar.
0: Eso, mi hermano, muchas gracias. Te mandamos un abrazo, un saludote. Gracias por estar aquí pendiente. A ver quién más anda por acá, adelante.
5: Hola Alex, bonita tarde.
0: Hola, guapura.
5: Desde el Parque Tesosomo, siempre te escucho. ¿Me puedes mandar un saludito? Bonito día.
0: Claro que sí, saludos a toda la bandita del Parque Tesosomo, que ahí trabajé, fíjate, cuando era chavito en el Parque Tesosomo, que en el área de juegos mecánicos, ahí trabajé, así que les mando un abrazo a todos por allá. Y ahora sí, señoras y señores, es el momento de entrarle de lleno con Elsa. ¿El sabías que? ¿Sabías que el misterio más grande de la humanidad no es quién construyó las pirámides egipcias, sino cómo se construyeron? Nada más para que te des una idea, ya después al final revisamos quién crees que haya sido, pero nada más el cómo. Se utilizaron 2.3 millones de bloques. 2.3 millones de bloques. El más pesado tenía un tonelaje de 80 toneladas.
6: ¿Qué?
0: ¿Cómo vas a cargar eso?
1: Aunque
0: 80 toneladas. Otra fueron construidas en tan solo 20 años. Eso significa que colocar un bloque les tardaba aproximadamente, por la cantidad de bloques que hay, 3 minutos. ¿Cómo vas a colocar un bloque de 80 toneladas en 3 minutos, dude? Ni ahorita. Otra, están alineadas con el norte verdadero con una precisión casi perfecta. De verdad, casi perfecta. No tenían ruedas, ni hierro, ni grúas. ¿Cómo levantaron las fucking piedras para ponerlas en la pirámide? ¿Cómo? O sea, ¿cómo? Otra es que fueron construidos en solo 20 años, lo que significa... te decía que cada 3 minutos. El verdadero desafío es la imposible precisión de su diseño. Está perfectamente centrada para que cada una de las caras de la pirámide sea el norte, el sur, el este y el oeste. Y en el 2017 descubrieron una cámara secreta inaccesible y vacía. ¿Para qué era esa cámara secreta? ¿Qué guardaban ahí? Porque además estaba vacía. La piedra caliza que las cubría las hacía brillar. La pérdida de esta capa reveló la estructura actual, la que todos ya conocemos, pero originalmente estaban cubiertas con una piedra caliza blanca que la hacía sumamente brillante, y además se rumora que la punta tenía pues un metal preciado. La cámara o las cámaras internas se mantienen en una temperatura constante de 20 grados centígrados, una proeza del control climático en la antigüedad. El mortero utilizado entre las piedras sigue siendo un enigma, es más fuerte que el cemento moderno. Y la ingeniería o algo más es lo que nos hace pensar qué era esta construcción de las pirámides. Había otras teorías que decían que en realidad solamente eran los picos de ciertas pues, torres construidas de manera subterránea. Pero ¿cómo la ves? Ahora sí, bajo este esquema de cómo fue construida, yo te pregunto, ¿quién crees que la haya construido? ¡Vámonos a la música, muchachos! Gracias a todos los que nos están escribiendo por acá a través de las redes sociales. Me pidieron esta canción, se llama Si las miradas mataran, es la arrolladora. Y

0: Seguimos con ustedes a través de la señal de la Z107.3. Recuerda que me puedes escribir a través de las redes sociales. En el Facebook, Alex Aguilar, Insta, TikTok, arroba Alex-Aguilaré. Alex, excelente tarde, excelente domingazo. Ya escuchando los sobrevivientes de la Z, muchas gracias. No me dejas tu nombre, pero bueno. Alex, quiero una canción, la de Alejandra Guzmán, la de Yo Te Esperaba. ¿Me agendas mi complaceta para el lunes? Porfa, soy Erika Anzuara. Órale pues, Erika, le programamos para mañana. Solamente atenta, por favor. Alex, saludotes desde Tula. Saludos. Ah, no, Tulancingo. Saludos hasta Tulancingo, Hidalgo. Hola, Alex, mi querido amigo. Buenas, buenas. ¿Será que ahora sí se me haga lo de mi complaceta, por favor? Voy camino al trabajo. Soy Jesús Flores. Bueno, de entrada, Jesús, los domingos no hay complacetas. Es de lunes a sábado. Ya te habíamos intentado hacer una complaceta el día 14 de agosto y no nos contestaste el teléfono. No es que a ver si ahora sí se te hace. Sí te estamos marcando. Tú eres el que no contesta, necio. Pero bueno. ¿Quién más anda por acá? Hola, Alex. Soy Estela. Un saludo para mis hijos que están comiendo. Saludos a tus hijos. Provecho. Buen provecho. Y ya último mensajito. Alex, saludos. ¿Me puedes hacer una complaceta, por favor? Soy Sara Gutiérrez. Es para mi nuera porque es su cumpleaños. Ella se llama Jocelyn Hernández. Necesito que me mandes tus datos. Sara Gómez, necesito tus datos, tu nombre, tu teléfono y qué canción quieres. Y ahora sí, es momento de entrarle de lleno con el domingo de consejos. Recuerda que tenemos domingo de exicetazos, domingo de playlist y domingo de consejos. Así que es momento de averiguar quién anda escribiéndonos por acá a través de las redes sociales y llega Anónimo G. Recuerda que todos los comentarios que se leen en este programa de los consejos son anónimos. ¿Por qué? Porque no nos interesa estarle echando chisme a nadie de nada. Lo que nos interesa es saber las historias, saber lo que está sucediendo, porque hay muchas personas que seguramente se van a sentir identificadas. Así que vámonos con el primer domingo. Bueno, más bien el primer consejo en este domingo de consejos. Alex, buenas tardes. No digas mi nombre. No, soy Anónimo G. Oye, Alex, fíjate que acabo de terminar una relación. Honestamente, yo no fui un buen novio. Yo engañé todas las veces que pude. La verdad, siempre la manipulaba. Siempre la hacía sentir mal. Reconozco que la alejé de su familia y también que yo estaba esperando a que ella me cortara. De hecho, muchas veces que le engañé, hice a propósito que se enterara para ver si de esa manera ya me mandaba al diablo, pero nunca me mandó al diablo. Apenas ahora la terminé y parece que el terminarla fue lo peor que le pude haber hecho en lugar de que ella lo vea como una liberación. A ver. Gracias, gracias, señor. No, hombre, mira qué bondadoso, qué generoso. No, ya, te libero, mi esclava, te libero. No, espérate, desgraciado gandaya. Eres un cinicote. De entrada tú reconoces que fuiste infiel, que fuiste tóxico, que fuiste gandaya. Y todavía dices, yo lo hacía para que ella me dejara. No, papito, para eso hay que tener responsabilidad afectiva, para decir, ¿sabes qué? Estoy seguro que esto estoy haciendo sentir mal a una persona, no está padre, pues ya mejor me retiro. Y antes de engañar, y antes de decepcionar, y antes de lastimar, tú cierras los ciclos y ya te vas y haces lo que se te pegue la regalada gana. No dices, voy a engañar para que se dé cuenta y para que me corte. No, eso es muy de cobarditos, de entrada. Y segunda, no te sientas el dios magnánimo de, ay, no entiendo por qué, si ahora que ya la solté, en lugar de agradecer, me ve como lo peor del mundo. Porque imagínate, ella perdonó lo peor del mundo con tal de estar contigo. Perdonó lo imperdonable con tal de estar contigo, porque ella tenía ganas de estar contigo, porque ella se notaba que quería estar tanto contigo, tanto se notaba que hasta se olvidó de ella, que hasta se olvidó de quererse, que hasta se olvidó de tenerse cariñito, amor propio y autoestima. Y evidentemente, cuando lo único que le ha quedado porque ella se ha abandonado a sí misma es este concepto de relación, así sea toxiquísimo, y de repente tú le dices, ya no quiero estar, no solamente es como que le engañaste, le fuiste infiel, la maltrataste, sino que además la desechaste. Entonces, esa es la razón por la cual ahora te odia, esa es la razón por la cual ahora te ve como lo peor del mundo. No porque tú seas un magnánimo que le dejó el camino libre y que, ay, ¿por qué no te agradece, güey? No, no. No. Hay que tener mayor inteligencia emocional, responsabilidad afectiva, muchachos. Ni todos somos tan buenos, ni todos somos tan malos, pero también hay que saber asumir las responsabilidades de las cosas que cometemos. Y este rollo de, ay, ¿por qué no me da las gracias? No, güey, no, tampoco te iban a dar las gracias. Pero bueno, por lo pronto, vámonos con este temazo del maestro Joan Sebastián. Se llama Te Irá Mejor Sin Mí. Y se la dedicamos con mucho cariño a esta persona que, pues aunque no quería, ya se libró de una relación toxiquísima. Vámonos a la pausa. No es cierto, a la pausa, no, a la música con Joan Sebastián. Te Irá Mejor Sin Mí. Lo escuchas a través de Los Sobrevivientes de la Z 107.3. Soy Alex Aguilar, ya vuelvo.
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